celebra el memorial del Señor resucitado, mientras espera el domingo sin ocaso, en el que la humanidad entera entrará en tu descanso, entonces podremos contemplar tu rostro y alabar para siempre tu misericordia. Con esta gozosa esperanza, unidos a los ángeles y arcángeles y a todos los coros celestiales, desde este santuario de la Candelaria, unánimes, cantamos el himno de tu gloria.

0: Santo eres en verdad, Señor, fuente de toda santidad. Por eso te pedimos que santifiques con tu Espíritu estos dones de pan y vino que hemos separado para ti, de manera que sean para nosotros cuerpo y sangre de Jesucristo nuestro Señor. Él mismo, cuando iba a ser entregado a su pasión voluntariamente aceptada, tomó pan, te dio gracias, te bendijo, lo partió y lo dio a sus discípulos diciendo: tomen y coman todos de él, porque esto es mi cuerpo que será entregado por ustedes. Señor mío, Señor mío y Dios mío, alabado sea el Santísimo Señor. Del mismo modo, acabada la cena, tomó el cáliz, te dio gracias de nuevo y lo pasó a sus discípulos diciendo: tomen y beban todos de él, porque este es el cáliz de mi sangre, sangre de la alianza nueva y eterna, que será derramada por ustedes y por muchos para el perdón de los pecados. Hagan esto en conmemoración mía. Señor mío y Dios mío, Señor mío y Dios mío, alabado sea el Santísimo Sacramento. Este es el sacramento de nuestra fe.
1: Anunciamos tu muerte, proclamamos tu resurrección. Ven, Señor Jesús.

Al celebrar ahora el memorial de la muerte y resurrección de tu Hijo, te ofrecemos el pan de vida y el cáliz de salvación. Y te damos gracias porque nos has llamado y nos haces dignos de servirte en tu presencia. Te pedimos humildemente que el Espíritu Santo congregue en la unidad a cuantos participamos del cuerpo y la sangre de Cristo. Acuérdate, Señor, de tu Iglesia extendida por toda la tierra, con el Papa León XIV, con nuestro obispo Domislav y todos los que cuidan de tu pueblo. Llévala a su perfección por la caridad. Acuérdate también de nuestros familiares, amigos, que se durmieron en la esperanza de la resurrección, los que hemos mencionado y recordado con cariño al comienzo de esta Santa Misa, y cuya fe solo tú conociste. Admítelos, Señor, a contemplar la luz de tu rostro. Ten misericordia de todos nosotros, de los enfermos, de los adultos mayores, de aquellos que han sido confiados a nuestra oración. De don José, de la señora Silvia, de toda su familia y de todos sus amigos. Señor, muéstranos tu misericordia, protégenos en nuestras necesidades. Y así con María, la Virgen Madre de Dios, bajo la advocación de Nuestra Señora del Carmen, San José, los apóstoles, San Pedro y San Pablo, San Ambrosio, Santo Toribio, Santa Teresita de los Andes, San Alberto Hurtado, San José María, y cuantos vivieron en tu amistad a través de los tiempos, merezcamos por tu Hijo Jesucristo compartir la vida eterna y cantar tus alabanzas. Por Cristo, con Él y en Él. A ti, Dios, Padre omnipotente, en la unidad del Espíritu Santo, todo honor y toda gloria por los siglos de los siglos. Le damos gracias a Dios por el testimonio de esta pareja, de este matrimonio, de esta familia, que le agradece a Dios este camino de 50 años. Le damos gracias a Dios porque somos su pueblo, porque el Señor da la vida por todos y cada uno de nosotros y nos congrega, nos invita a no tener temor, a ser valientes en nuestra fe, a confiar plenamente en Él. Dirijamos nuestra oración a nuestro Dios con las mismas palabras que Él nos enseña. Padre nuestro que estás en el cielo, santificado sea tu nombre, venga a nosotros tu reino, hágase tu voluntad en la tierra como en el cielo. Danos hoy nuestro pan de cada día. Perdona nuestras ofensas, como también nosotros perdonamos a los que nos ofenden. No nos dejes caer en la tentación y líbranos del mal. Amén. Líbranos, Señor, de todos los males. Y concédenos la paz en nuestros días, para que, ayudados por tu misericordia, vivamos siempre libres de pecado y protegidos de toda perturbación, mientras esperamos la gloriosa venida de nuestro Salvador Jesucristo. Señor Jesucristo, que dijiste a tus apóstoles: la paz les dejo, mi paz les doy. No tengas en cuenta nuestro pecado, sino la fe de tu Iglesia. Y conforme a tu palabra, concédele la paz y la unidad. Tú, que vives y reinas por los siglos de los siglos, que la paz del Señor esté con todos y cada uno de ustedes. Nos damos un saludo de Dios.

Este es Jesucristo, el Cordero de Dios, el que ha vencido la muerte y el pecado y la mentira, el que nos anima a perseverar en la fe, en el amor. Felices ustedes, invitados a la cena del Señor. El cuerpo y la sangre de Cristo nos guarden para la vida eterna.

Al acercarnos a recibir a Jesús en la Eucaristía, entremos en comunión profunda con Él para que sea nuestra fuerza, fortalezca nuestra fe y nos ayude a dar testimonio valiente de su amor en nuestra vida diaria. Nos acercamos con respeto y recogimiento a recibir el pan de vida.

Le vamos a pedir a sus hijos que se acerquen, los hijos de este matrimonio. Ahí, cuatro hijos, dos hombres y dos mujeres. ¿Cuántos nietos? Seis nietos. ¿Cinco? Siete. Ay, hombre, está bien. Ya, hermanos y hermanas, llamemos y pidamos sobre estos esposos la bendición de Dios, para que proteja con su auxilio a quienes ha enriquecido con este sacramento y que han perseverado en este camino de 50 años. Padre Santo, autor de todo el universo, que creaste al hombre y a la mujer a tu imagen y bendijiste su unión matrimonial, te rogamos, Señor, por la señora Silvia y don José, que sean unidos en matrimonio. Descienda, Señor, sobre ella y sobre su esposo tu abundante bendición, para que en su vida matrimonial se vean siempre rodeados de sus hijos, riqueza de la Iglesia, y de toda su familia. Que esta celebración sea signo de tu amor y de tu bondad, y de la alegría de ser hijos de Dios, y de sentirnos amados por ti. Que en el trabajo encuentren el gozo de tu ayuda, en la necesidad

Los ojos de todos esperan en ti, Señor, y tú les das la comida a su tiempo. Cuando uno es fiel, cuando uno hace las cosas según la voluntad de Dios y uno se confía al amor de Dios, persevera y es capaz de cumplir las metas, para que tengamos conciencia de que la cosa no es llegar y echarle para adelante, sino confiar y creer en Dios. Oremos. Renovados con el sacramento de tu cuerpo y sangre, imploramos, Señor, tu clemencia. Haz que en la plenitud de la redención alcancemos lo que celebramos en cada Eucaristía. Por Jesucristo nuestro Señor. Este año celebramos 100 años de la coronación de la Virgen del Carmen en Chile. Va a ser una hermosa celebración que va a haber en todo Chile. Y nosotros tenemos la Virgen Peregrina que va a recorrer todas las comunidades. Y una Virgen Peregrina que va a recorrer las casas de aquellas personas que quieran recibir y compartir un día con la Virgen. Rezar el rosario, tomar un tecito con la Virgen, con la familia, con los amigos. Y eso va a ser a partir del próximo mes. Pero ya tenemos a la Virgen presente. Ella es la Virgen del Carmen, reina, patrona de Chile, que está celebrando 100 años, 100 años de que ha sido coronada como reina de nuestra patria. Le damos un saludo y una bendición especial a los papás que celebran también su día. Invitamos a abrigarnos porque comenzamos el invierno y dicen que este invierno va a ser un poquito frío, no con mucha agua, ojalá que con más agua que frío. El Señor esté con ustedes. La bendición de Dios Todopoderoso, que es Padre, Hijo y Espíritu Santo, descienda sobre ustedes, sus familias, sus hogares, que nos ayude a perseverar y a ser fieles. Que la gracia de nuestro Señor nos acompañe ahora y siempre. Amén. Muy bien. Puede tomar a su señora del brazo y acompañarla hasta la puerta. ¡Bravo! ¡Viva los novios! ¡Viva la familia católica! ¡Viva la Iglesia! ¡Viva la Virgen del Carmen!

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Quiero enviar un saludo especial por acá, porque me envía una fotografía a un gran amigo que está en sintonía del programa, don Germán, de allá de Vara Gruesa. Está con su perrito acá, escuchando nuestro programa. Dice, un saludo para todos los papás perrunos y sus hijos de cuatro patitas. Por supuesto, les vamos a enviar un saludo también a ellos. Un gran abrazo para todos, a don Germán en especial, junto a su perrito que está escuchando ahí nuestro programa. Y él quiere escuchar a Alberto Cortés, callejero.

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Bien, queridos auditores y auditoras, estamos llegando al final de nuestro programa. Queremos agradecer la sintonía como cada fin de semana. Queremos desearle que pasen un excelente día sábado y un mejor día domingo. Son las 20 horas con 48 minutos. Despedimos también a quienes hacen posible nuestro programa. 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Despedimos la puesta en el aire de día a nuestro colega Cristian Sepúlveda en la programación y producción de Sábado de Recuerdos, a nuestro colega Óscar Ponce Ortega y en la conducción, como siempre, un amigo de ustedes, Juan Carlos Villalobos. Nos volveremos a encontrar el próximo fin de semana, si Dios así lo permite. Y nos vamos con Osvaldo Díaz, Reflexiones, y los Red Junior. Solo he quedado. Chao, chao.

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0: Con esta hermosa canción, hemos llegado al final de una nueva edición de su programa Sábado de Recuerdos. 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Son las 20 horas, 58 minutos.
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¿Qué tal, maquinones? ¿Cómo están ustedes? Bienvenidos a la máquina del tiempo de este día sábado 20 de junio. Completamente en vivo y en directo para ti, para entregarte este día sábado en la mejor programación, la mejor música bailable de todos los tiempos, de los 70, 80 y 90. Hemos comenzado con los 90. Saludamos a Tony Bertrand, que está en la sala de sonidos. Ya está haciendo las mezclas en vivo. Dice que se viene Playa Hit con 1, 2, 3. 1, 2, 3. Sonando acá en la máquina del tiempo. Completamente vivo y en directo para ti, Maquinón. Quédate junto a nosotros esta noche. Mezclando en vivo.

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Oye, saludos a los florentinos. Qué tan dramático el de hoy, ¿eh? Saludos a los florentinos. Tengo un amigo ahí que le dice un floro, ¿eh? Don Floro, saludos para Don Floro Matamala, que está por ahí en la cinturía. Así es, Don Floro Matamala, ¿eh? Pariente del 8. Pariente del 8, ¿sí? Así es, pariente de ese. La policía, ya, vamos. Saludos a la gente que está en la sintonía a través de la 97.9. Somos la máquina del tiempo. Muchachos, nos paramos durante 2 horas. Súbele volumen al Red Taxi, súbele volumen al Uber, súbele volumen a la radio del auto, súbele volumen a la radio de tu casa, porque ya estamos en vivo y en directo para la máquina del tiempo. Más 569 50 52 07 21.

Hoy estamos perdidos como día sábado, hace donde estamos en fiesta, este día celebrando en la antesala al Día del Padre, a mañana domingo 21, en la antesala acá del Día del Padre. Estamos con todo el power a esta hora, tan sentidísimo el Brown, dijo que está con el power incluido. Meta mezcla acá, la máquina del tiempo. ¿Se viene ahora? Ah, ok, Fulanito.

0: Radio Buena Nueva indica la temperatura en el centro de la ciudad. En Linares, 7 grados.
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Hoy celebrando el Día del Padre anticipado, ¿eh? En este día sábado 20. Mañana recuerden que está Dramático San Luis y San Raúl. Así que festejo.

Ya, después de esta temporada que estábamos en vivo en directo, vamos a una pequeña pausa comercial cortita. Luego se viene George Michael con todo el Tupaki acá en la máquina del tiempo. No se vayan, maquinones. Vamos a una pausa de 1 minuto con 38 segundos y volvemos con más Máquina del Tiempo por Buena Nueva 97.9. No se vayan, maquinones.

0: 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Son las 22 horas. Un minuto.
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0: Radio Buena Nueva indica la temperatura en el centro de la ciudad. En Linares, 6 grados, 6 décimas.
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Maquilones. Recuerden que después de las para 00 viene Disco Mix con DJ Cat acá en la sala de sonidos, en vivo y en directo con ustedes. Luego a las 00 se viene DJ Cat con Disco Mix. Así que atento, Maquilones. Nosotros ya nos comenzamos a despedir junto a membrano de la sala de sonidos. Dejamos de los mejores 20 minutos de excelente música con el rap y hip hop de los 90 en la máquina del tiempo. Recuerden, mañana el Día del Padre. Muchachos, Maquilones, un abrazo ahí para los papitos que están, los que no están, por supuesto. Brazos al cielo, besos al cielo también, por supuesto, ¿por qué no? Recuerden, mañana San Luis, San Raúl, hay celebración para rato. Y los que ya comenzaron ya a esta hora junto a la máquina del tiempo. Nos encontramos el próximo viernes a eso de las 21 horas con más máquina del tiempo. Recuerden, luego a las 00, Disco Mix con Disco Mix con DJ Cat acá en la sala de sonidos y por supuesto desde los estudios de Buena Nueva para todo el orbe mundial. Quédate en la sintonía, Maquino, no te vayas. Aún queda más máquina del tiempo. Hasta

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1: 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Son las 23 horas. Un minuto.
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Buena Nueva indica la hora. Son las 23 horas, 33 minutos. 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

0: Queridos hermanos, hermanas, los invito a que recemos con fe el Santo Rosario a nuestra Madre del Cielo. Los invito entonces, queridos hermanos, hermanas, a que hagamos esta oración, movidos por nuestro amor a la Virgen Santa y al amor al Señor nuestro Dios. En el nombre del Padre, del Hijo y del Espíritu Santo. Amén. Primer misterio, la encarnación del Hijo de Dios.
1: Dijo el ángel: No temas, María, porque has hallado gracia delante de Dios. Vas a concebir en el seno y vas a dar a luz un hijo, a quien pondrás por nombre Jesús. Él será grande y será llamado Hijo del Altísimo. María contestó: He aquí la esclava del Señor, hágase en mí según tu palabra. Padre nuestro que estás en el cielo, santificado sea tu nombre. Venga a nosotros tu reino, hágase tu voluntad en la tierra como en el cielo.
2: Danos hoy nuestro pan de cada día. Perdona nuestras ofensas, como también nosotros perdonamos a los que nos ofenden. No nos dejes caer en la tentación y líbranos del mal. Amén.
1: Dios te salve, María. Llena eres de gracia, el Señor es contigo. Bendita eres entre todas las mujeres, y bendito es el fruto de tu vientre, Jesús.
2: Santa María, Madre de Dios, ruega por nosotros pecadores, ahora y en la hora de nuestra muerte. Amén.
1: Dios te salve, María. Llena eres de gracia, el Señor es contigo. Bendita eres entre todas las mujeres, y bendito es el fruto de tu vientre, Jesús.
2: Santa María, Madre de Dios, ruega por nosotros pecadores, ahora y en la hora de nuestra muerte. Amén.
1: Dios te salve, María. Llena eres de gracia, el Señor es contigo. Bendita eres entre todas las mujeres, y bendito es el fruto de tu vientre, Jesús.
2: Santa María, Madre de Dios, ruega por nosotros pecadores, ahora y en la hora de nuestra muerte. Amén.
1: Dios te salve, María. Llena eres de gracia, el Señor es contigo. Bendita eres entre todas las mujeres, y bendito es el fruto de tu vientre, Jesús.
2: Santa María, Madre de Dios, ruega por nosotros pecadores, ahora y en la hora de nuestra muerte. Amén.
1: Dios te salve, María. Llena eres de gracia, el Señor es contigo. Bendita eres entre todas las mujeres, y bendito es el fruto de tu vientre, Jesús.
2: Santa María, Madre de Dios, ruega por nosotros pecadores, ahora y en la hora de nuestra muerte. Amén.
1: Dios te salve, María. Llena eres de gracia, el Señor es contigo. Bendita eres entre todas las mujeres, y bendito es el fruto de tu vientre, Jesús.
2: Santa María, Madre de Dios, ruega por nosotros pecadores, ahora y en la hora de nuestra muerte. Amén.
1: Dios te salve, María. Llena eres de gracia, el Señor es contigo. Bendita eres entre todas las mujeres, y bendito es el fruto de tu vientre, Jesús.
2: Santa María, Madre de Dios, ruega por nosotros pecadores, ahora y en la hora de nuestra muerte. Amén.
1: Dios te salve, María. Llena eres de gracia, el Señor es contigo. Bendita eres entre todas las mujeres, y bendito es el fruto de tu vientre, Jesús.
2: Santa María, Madre de Dios, ruega por nosotros pecadores, ahora y en la hora de nuestra muerte. Amén.
1: Dios te salve, María. Llena eres de gracia, el Señor es contigo. Bendita eres entre todas las mujeres, y bendito es el fruto de tu vientre, Jesús.
2: Santa María, Madre de Dios, ruega por nosotros pecadores, ahora y en la hora de nuestra muerte. Amén.
1: Dios te salve, María. Llena eres de gracia, el Señor es contigo. Bendita eres entre todas las mujeres, y bendito es el fruto de tu vientre, Jesús.
2: Santa María, Madre de Dios, ruega por nosotros pecadores, ahora y en la hora de nuestra muerte. Amén.
1: Gloria al Padre, y al Hijo, y al Espíritu Santo.
2: Como en el principio, ahora y siempre, por los siglos de los siglos. Amén.
0: Segundo misterio de gozo, la visita de la Santísima Virgen María a su prima Santa Isabel.
1: En aquellos días, se levantó María y se fue con prontitud a la región montañosa, a una ciudad de Judá. Entró en casa de Zacarías y saludó a Isabel. Y sucedió que, en cuanto oyó Isabel el saludo de María, saltó de gozo al niño en su seno, e Isabel quedó llena del Espíritu Santo. Y exclamando con gran voz dijo: «Bendita tú entre las mujeres, y bendito el fruto de tu vientre. ¿De dónde a mí que venga a visitarme la madre de mi Señor?»
2: Padre nuestro que estás en el cielo, santificado sea tu nombre. Venga a nosotros tu reino. Hágase tu voluntad en la tierra como en el cielo.
1: Danos hoy nuestro pan de cada día. Perdona nuestras ofensas, como también nosotros perdonamos a los que nos ofenden. No nos dejes caer en la tentación y líbranos del mal. Amén.
2: Dios te salve María, llena eres de gracia, el Señor es contigo. Bendita eres entre todas las mujeres y bendito es el fruto de tu vientre, Jesús.
1: Santa María, Madre de Dios, ruega por nosotros pecadores, ahora y en la hora de nuestra muerte. Amén.
2: Dios te salve María, llena eres de gracia, el Señor es contigo. Bendita eres entre todas las mujeres y bendito es el fruto de tu vientre, Jesús.
1: Santa María, Madre de Dios, ruega por nosotros pecadores, ahora y en la hora de nuestra muerte. Amén.
2: Dios te salve María, llena eres de gracia, el Señor es contigo. Bendita eres entre todas las mujeres y bendito es el fruto de tu vientre, Jesús.
1: Santa María, Madre de Dios, ruega por nosotros pecadores, ahora y en la hora de nuestra muerte. Amén.
2: Dios te salve María, llena eres de gracia, el Señor es contigo. Bendita eres entre todas las mujeres y bendito es el fruto de tu vientre, Jesús.
1: Santa María, Madre de Dios, ruega por nosotros pecadores, ahora y en la hora de nuestra muerte. Amén.
2: Dios te salve María, llena eres de gracia, el Señor es contigo. Bendita eres entre todas las mujeres y bendito es el fruto de tu vientre, Jesús.
1: Santa María, Madre de Dios, ruega por nosotros pecadores, ahora y en la hora de nuestra muerte. Amén.
2: Dios te salve María, llena eres de gracia, el Señor es contigo. Bendita eres entre todas las mujeres y bendito es el fruto de tu vientre, Jesús.
1: Santa María, Madre de Dios, ruega por nosotros pecadores, ahora y en la hora de nuestra muerte. Amén.
2: Dios te salve María, llena eres de gracia, el Señor es contigo. Bendita eres entre todas las mujeres y bendito es el fruto de tu vientre, Jesús.
1: Santa María, Madre de Dios, ruega por nosotros pecadores, ahora y en la hora de nuestra muerte. Amén.
2: Dios te salve María, llena eres de gracia, el Señor es contigo. Bendita eres entre todas las mujeres y bendito es el fruto de tu vientre, Jesús.
1: Santa María, Madre de Dios, ruega por nosotros pecadores, ahora y en la hora de nuestra muerte. Amén.
2: Dios te salve María, llena eres de gracia, el Señor es contigo. Bendita eres entre todas las mujeres y bendito es el fruto de tu vientre, Jesús.
1: Santa María, Madre de Dios, ruega por nosotros pecadores, ahora y en la hora de nuestra muerte. Amén.
2: Dios te salve María, llena eres de gracia, el Señor es contigo. Bendita eres entre todas las mujeres y bendito es el fruto de tu vientre, Jesús.
1: Santa María, Madre de Dios, ruega por nosotros pecadores, ahora y en la hora de nuestra muerte. Amén.
2: Gloria al Padre, gloria al Hijo, gloria al Espíritu Santo.
1: Como era en el principio, ahora y siempre, por los siglos de los siglos. Amén.
0: Tercer misterio gozoso, el nacimiento de Jesús en Belén.
1: Y sucedió que mientras ellos estaban allí, se cumplieron los días del alumbramiento. Y dio a luz a su hijo primogénito. Le envolvió en pañales y le acostó en un pesebre, porque no tenían sitio en la posada. Había en la misma comarca algunos pastores. Se les presentó el ángel del Señor y les dijo: no teman, pues les anuncio una gran alegría. Les ha nacido un Salvador. Padre nuestro que estás en el cielo, santificado sea tu nombre. Venga a nosotros tu reino, hágase tu voluntad en la tierra como en el cielo.
2: Danos hoy nuestro pan de cada día, perdona nuestras ofensas, como también nosotros perdonamos a los que nos ofenden. No nos dejes caer en la tentación y líbranos del mal. Amén.
1: Dios te salve María. Llena eres de gracia, el Señor es contigo. Bendita eres entre todas las mujeres, y bendito es el fruto de tu vientre, Jesús.
2: Santa María, Madre de Dios, ruega por nosotros pecadores, ahora y en la hora de nuestra muerte. Amén.
1: Dios te salve, María. Llena eres de gracia, el Señor es contigo. Bendita eres entre todas las mujeres, y bendito es el fruto de tu vientre, Jesús.
2: Santa María, Madre de Dios, ruega por nosotros pecadores, ahora y en la hora de nuestra muerte. Amén.
1: Dios te salve María, llena eres de gracia, el Señor es contigo. Bendita eres entre todas las mujeres, y bendito es el fruto de tu vientre, Jesús.
2: Santa María, Madre de Dios, ruega por nosotros pecadores, ahora y en la hora de nuestra muerte. Amén.
1: Dios te salve María, llena eres de gracia, el Señor es contigo. Bendita eres entre todas las mujeres, y bendito es el fruto de tu vientre, Jesús.
2: Santa María, Madre de Dios, ruega por nosotros pecadores, ahora y en la hora de nuestra muerte. Amén.
1: Dios te salve María, llena eres de gracia, el Señor es contigo. Bendita eres entre todas las mujeres, y bendito es el fruto de tu vientre, Jesús.
2: Santa María, Madre de Dios, ruega por nosotros pecadores, ahora y en la hora de nuestra muerte. Amén.
1: Dios te salve, María. Llena eres de gracia, el Señor es contigo. Bendita eres entre todas las mujeres, y bendito es el fruto de tu vientre, Jesús.
2: Santa María, Madre de Dios, ruega por nosotros pecadores, ahora y en la hora de nuestra muerte. Amén.
1: Dios te salve María, llena eres de gracia, el Señor es contigo. Bendita eres entre todas las mujeres, y bendito es el fruto de tu vientre, Jesús.
2: Santa María, Madre de Dios, ruega por nosotros pecadores, ahora y en la hora de nuestra muerte. Amén.
1: Dios te salve María, llena eres de gracia, el Señor es contigo. Bendita eres entre todas las mujeres, y bendito es el fruto de tu vientre, Jesús.
2: Santa María, Madre de Dios, ruega por nosotros pecadores, ahora y en la hora de nuestra muerte. Amén.
1: Dios te salve, María. Llena eres de gracia, el Señor es contigo. Bendita eres entre todas las mujeres, y bendito es el fruto de tu vientre, Jesús.
2: Santa María, Madre de Dios, ruega por nosotros pecadores, ahora y en la hora de nuestra muerte. Amén.
1: Dios te salve María, llena eres de gracia, el Señor es contigo. Bendita eres entre todas las mujeres, y bendito es el fruto de tu vientre, Jesús.
2: Santa María, Madre de Dios, ruega por nosotros pecadores, ahora y en la hora de nuestra muerte. Amén.
1: Gloria al Padre, y al Hijo, y al Espíritu Santo.
2: Como en el principio, ahora y siempre, por los siglos de los siglos. Amén.
0: Cuarto misterio gozoso, la presentación de Jesús en el templo.
1: Llevaron a Jesús a Jerusalén para presentarle al Señor, como está escrito en la ley del Señor. Y he aquí que había en Jerusalén un hombre llamado Simeón, que esperaba la consolación de Israel, y el Espíritu Santo estaba en él. Simeón les bendijo y dijo a María, su madre: este está puesto para caída y elevación de muchos en Israel, y para hacer señal de contradicción. Y a ti mismo una espada te traspasará el alma, a fin de que queden al descubierto las intenciones de muchos corazones.
2: Padre nuestro que estás en el cielo, santificado sea tu nombre. Venga a nosotros tu reino. Hágase tu voluntad en la tierra como en el cielo.
1: Danos hoy nuestro pan de cada día. Perdona nuestras ofensas, como también nosotros perdonamos a los que nos ofenden. No nos dejes caer en la tentación y líbranos del mal. Amén.
2: Dios te salve María, llena eres de gracia, el Señor es contigo. Bendita eres entre todas las mujeres y bendito es el fruto de tu vientre, Jesús.
1: Santa María, Madre de Dios, ruega por nosotros pecadores, ahora y en la hora de nuestra muerte. Amén.
2: Dios te salve María, llena eres de gracia, el Señor es contigo. Bendita eres entre todas las mujeres y bendito es el fruto de tu vientre, Jesús.
1: Santa María, Madre de Dios, ruega por nosotros pecadores, ahora y en la hora de nuestra muerte. Amén.
2: Dios te salve María, llena eres de gracia, el Señor es contigo. Bendita eres entre todas las mujeres y bendito es el fruto de tu vientre, Jesús.
1: Santa María, Madre de Dios, ruega por nosotros pecadores, ahora y en la hora de nuestra muerte. Amén.
2: Dios te salve María, llena eres de gracia, el Señor es contigo. Bendita eres entre todas las mujeres y bendito es el fruto de tu vientre, Jesús.
1: Santa María, Madre de Dios, ruega por nosotros pecadores, ahora y en la hora de nuestra muerte. Amén.
2: Dios te salve María, llena eres de gracia, el Señor es contigo. Bendita eres entre todas las mujeres y bendito es el fruto de tu vientre, Jesús.
1: Santa María, Madre de Dios, ruega por nosotros pecadores, ahora y en la hora de nuestra muerte. Amén.
2: Dios te salve María, llena eres de gracia, el Señor es contigo. Bendita eres entre todas las mujeres y bendito es el fruto de tu vientre, Jesús.
1: Santa María, Madre de Dios, ruega por nosotros pecadores, ahora y en la hora de nuestra muerte. Amén.
2: Dios te salve María, llena eres de gracia, el Señor es contigo. Bendita eres entre todas las mujeres y bendito es el fruto de tu vientre, Jesús.
1: Santa María, Madre de Dios, ruega por nosotros pecadores, ahora y en la hora de nuestra muerte. Amén.
2: Dios te salve María, llena eres de gracia, el Señor es contigo. Bendita eres entre todas las mujeres y bendito es el fruto de tu vientre, Jesús.
1: Santa María, Madre de Dios, ruega por nosotros pecadores, ahora y en la hora de nuestra muerte. Amén.
2: Dios te salve María, llena eres de gracia, el Señor es contigo. Bendita eres entre todas las mujeres y bendito es el fruto de tu vientre, Jesús.
1: Santa María, Madre de Dios, ruega por nosotros pecadores, ahora y en la hora de nuestra muerte. Amén.
2: Dios te salve María, llena eres de gracia, el Señor es contigo. Bendita eres entre todas las mujeres y bendito es el fruto de tu vientre, Jesús.
1: Santa María, Madre de Dios, ruega por nosotros pecadores, ahora y en la hora de nuestra muerte. Amén.
2: Gloria al Padre, gloria al Hijo, gloria al Espíritu Santo.
1: Como era en el principio, ahora y siempre, por los siglos de los siglos. Amén.
0: Quinto misterio gozoso: la pérdida y hallazgo del niño Jesús en el templo.
1: Sus padres iban todos los años a Jerusalén a la fiesta de Pascua. Subieron ellos como de costumbre a la fiesta. Y al volverse, pasados los días, el niño Jesús se quedó en Jerusalén, sin saberlo sus padres. Ellos se volvieron a Jerusalén en su busca. Al cabo de 3 días, le encontraron en el templo, sentado en medio de los maestros, escuchándoles y preguntándoles. Todos los que le oían estaban estupefactos por su inteligencia y sus respuestas. Padre nuestro que estás en el cielo, santificado sea tu nombre. Venga a nosotros tu reino, hágase tu voluntad en la tierra como en el cielo.
2: Danos hoy nuestro pan de cada día, perdona nuestras ofensas, como también nosotros perdonamos a los que nos ofenden. No nos dejes caer en la tentación y líbranos del mal. Amén.
1: Dios te salve María, llena eres de gracia, el Señor es contigo. Bendita eres entre todas las mujeres, y bendito es el fruto de tu vientre, Jesús.
2: Santa María, Madre de Dios, ruega por nosotros pecadores, ahora y en la hora de nuestra muerte. Amén.
1: Dios te salve María, llena eres de gracia, el Señor es contigo. Bendita eres entre todas las mujeres, y bendito es el fruto de tu vientre, Jesús.
2: Santa María, Madre de Dios, ruega por nosotros pecadores, ahora y en la hora de nuestra muerte. Amén.
1: Dios te salve, María. Llena eres de gracia, el Señor es contigo. Bendita eres entre todas las mujeres, y bendito es el fruto de tu vientre, Jesús.
2: Santa María, Madre de Dios, ruega por nosotros pecadores, ahora y en la hora de nuestra muerte. Amén.
1: Dios te salve, María. Llena eres de gracia, el Señor es contigo. Bendita eres entre todas las mujeres, y bendito es el fruto de tu vientre, Jesús.
2: Santa María, Madre de Dios, ruega por nosotros pecadores, ahora y en la hora de nuestra muerte. Amén.
1: Dios te salve, María. Llena eres de gracia, el Señor es contigo. Bendita eres entre todas las mujeres, y bendito es el fruto de tu vientre, Jesús.
2: Santa María, Madre de Dios, ruega por nosotros pecadores, ahora y en la hora de nuestra muerte. Amén.
1: Dios te salve, María. Llena eres de gracia, el Señor es contigo. Bendita eres entre todas las mujeres, y bendito es el fruto de tu vientre, Jesús.
2: Santa María, Madre de Dios, ruega por nosotros pecadores, ahora y en la hora de nuestra muerte. Amén.
1: Dios te salve, María. Llena eres de gracia, el Señor es contigo. Bendita eres entre todas las mujeres, y bendito es el fruto de tu vientre, Jesús.
2: Santa María, Madre de Dios, ruega por nosotros pecadores, ahora y en la hora de nuestra muerte. Amén.
1: Dios te salve, María. Llena eres de gracia, el Señor es contigo. Bendita eres entre todas las mujeres, y bendito es el fruto de tu vientre, Jesús.
2: Santa María, Madre de Dios, ruega por nosotros pecadores, ahora y en la hora de nuestra muerte. Amén.
1: Dios te salve, María. Llena eres de gracia, el Señor es contigo. Bendita eres entre todas las mujeres, y bendito es el fruto de tu vientre, Jesús.
2: Santa María, Madre de Dios, ruega por nosotros pecadores, ahora y en la hora de nuestra muerte. Amén.
1: Dios te salve, María. Llena eres de gracia, el Señor es contigo. Bendita eres entre todas las mujeres, y bendito es el fruto de tu vientre, Jesús.
2: Santa María, Madre de Dios, ruega por nosotros pecadores, ahora y en la hora de nuestra muerte. Amén.
1: Gloria al Padre, y al Hijo, y al Espíritu Santo.
2: Como en el principio, ahora y siempre, por los siglos de los siglos. Amén.
1: Dios te salve, Reina y Madre de Misericordia, vida, dulzura y esperanza nuestra. Dios te salve. A ti clamamos los desterrados hijos de Eva. A ti suspiramos gimiendo y llorando en este valle de lágrimas. Ea pues, Señora abogada nuestra, vuelve a nosotros tus ojos misericordiosos. Y después de este destierro, muéstranos a Jesús, fruto bendito de tu vientre. Oh clemente, oh piadosa, oh dulce Virgen María. Ruega por nosotros, Santa Madre de Dios, para que seamos dignos de alcanzar las promesas y gracias de nuestro Señor. Amén.
0: Y damos la bendición final al concluir nuestro Santo Rosario. El Señor esté con ustedes. Y la bendición de Dios Todopoderoso, Padre, Hijo y Espíritu Santo, descienda sobre cada uno de los que ha recitado con fe este Santo Rosario y bendiga sus hogares y sus trabajos. Amén.
3: 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Son las 0 horas. Exactamente.
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0: 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Es la una de la madrugada. 4 minutos.
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0: 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Son las 2 de la madrugada. 7 minutos.
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0: 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Son las 3 de la madrugada. 6 minutos. 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

0: 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Son las 4 de la madrugada. 8 minutos.
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Radio Buena Nueva indica la temperatura en el centro de la ciudad. En Linares, 4 grados, 6 décimas. 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

0: 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Son las 5 de la madrugada. 12 minutos.
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Dios de amor, muéstranos nuestro lugar en este mundo como instrumento de tu cariño. Estos problemas de la contaminación están íntimamente ligados a la cultura del descarte, que afecta tanto a los seres humanos excluidos como a las cosas que rápidamente se convierten en basura. Admitamos, por ejemplo, que la mayor parte del papel que se produce se desperdicia y no se recicla. Nos cuesta reconocer que el funcionamiento de los ecosistemas naturales es ejemplar. Las plantas sintetizan nutrientes que alimentan a los herbívoros. Estos a su vez alimentan a los seres carnívoros, que proporcionan importantes cantidades de residuos orgánicos, los cuales dan lugar a una nueva generación de vegetales. En cambio, el sistema industrial, al final del ciclo de producción y de consumo, no ha desarrollado la capacidad de absorber y reutilizar residuos y desechos. Carta encíclica de su Santidad Papa Francisco sobre el cuidado de la casa común. Los pobres y la tierra están aclamando: Señor, tómanos a nosotros con tu poder y luz para proteger toda vida.

0: Radio Buena Nueva indica la temperatura en el centro de la ciudad. En Linares, 4 grados, 6 décimas.
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0: 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Son las 5 de la madrugada. 58 minutos.
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El Papa Francisco nos dijo sobre el amor humano. Numerosos niños desde el inicio son rechazados, abandonados, les roban su infancia y su futuro. Algunos se atreven a decir, casi para justificarse, que fue un error hacer que vinieran al mundo. Esto es vergonzoso. ¿Qué hacemos con las solemnes declaraciones de los derechos humanos o de los derechos del niño, si luego castigamos a los niños por los errores de los adultos? Si un niño llega al mundo en circunstancias no deseadas, los padres u otros miembros de la familia deben hacer todo lo posible por aceptarlo como don de Dios y por asumir la responsabilidad de acogerlo con apertura y cariño.

0: 4 grados, 4 décimas.
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Oración por nuestra tierra. Dios omnipotente, que estás presente en todo el universo y en la más pequeña de tus criaturas, tú, que rodeas con tu ternura todo lo que existe, derrama en nosotros la fuerza de tu amor, para que cuidemos la vida y la belleza. Inúndanos de paz, para que vivamos como hermanos y hermanas, sin dañar a nadie. Dios de los pobres, ayúdanos a rescatar a los abandonados y olvidados de esta tierra que tanto valen a tus ojos. Sana nuestras vidas, para que seamos protectores del mundo y no depredadores, para que sembremos hermosura y no contaminación y destrucción. Toca los corazones de los que buscan solo beneficios a costa de los pobres y de la tierra. Enséñanos a descubrir el valor de cada cosa, a contemplar admirados, a reconocer que estamos profundamente unidos con todas las criaturas en nuestro camino hacia tu luz infinita. Gracias porque estás con nosotros todos los días. Aliéntanos, por favor, en nuestra lucha por la justicia, el amor y la paz.

0: 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Son las 7 de la mañana. Exactamente.
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5: Estaba cayendo la tarde y el sol no picaba tanto y las ovejas venían pa' su corral en el rancho. Era una tarde tranquila, era una tarde de campo, y una brisa juguetona andaba por todos lados. Venancio paró el caballo, un jinete se acercaba, y al paso lento del pingo la distancia se acortaba. Al filo de aquella tarde los dos hombres se encontraron, uno viejo y otro joven, de mano se saludaron. Gusto de verlo, don Guille, dijo tranquilo el Venancio. Hace años que no se veía ni andaba por estos lados. Igual, le dijo el patrón, vengo a conocer tu rancho. Me han dicho que te ha ido bien y que hasta habéis progresado. Vamos entonces, señor, pa' que conozca mis cabros. Hay uno igualito a usted y de usted siempre le ha hablado. Volviendo grupas el mozo, se fueron emparejados mientras caía la tarde del mundo por estos lados. La rosa abrazó a su padre sin contenerse del llanto y les dijo, pasen, pasen, tengo una sopa esperando. Las espuelas del patrón con son de plata sonaron y sentados a la mesa los dos hombres se miraron. Lindo tus hijos, Venancio, harto bonitos quedaron. Los dos cabros asustados miraban al hombre extraño. Era grande, corpulento y hablaba fuerte y golpeado. Les dijo que era el abuelo del que habían escuchado. Revólver al cinto, fiero, canoso y avejentado, el patrón sigue patrón, quizá de puro porfiado. La rosa le sirvió el vino, la sopa, el pan amasado, y hablaron de los destinos de la cosecha, el ganado. Después les cayó el silencio, cuando ya hubieron cenado, y don Guille abrió los fuegos del tema tan esperado. Dejar a mis nietos guachos, dijo, no es algo que haya deseado, pero las cosas suceden, y en fin, habrá que afrontarlo. Venancio no entendió mucho, ni siquiera oyó el disparo que se le metió en el pecho y lo volteó como un saco. No oyó gritar a la rosa, no oyó llorar a sus cabros, no olió el humo de la pólvora ni el relincho del caballo. Don Guille guardó el revólver. Ya Rosa, agarra tus cabros y te venís pa' la casa. Esto ya es tiempo pasado. Años después la mujer, con rostro desencajado, se miraba en el espejo y el tiempo no había pasado. Era joven y corría a ver a su enamorado en el corral de los sueños donde la estaba esperando. La juventud es eterna y no la matan los años. Mientras exista el destino, volveremos a encontrarnos. Por eso pasarán muchos inviernos, pasarán muchos veranos y seguirá vivo el cuento de la Rosa y el Venancio.

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Oigan, amigos, ¿se han sentido usted alguna vez como chanchito en el barro? 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

0: Radio Buena Nueva indica la temperatura en el centro de la ciudad. En Linares, 4 grados, 5 décimas.
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0: Son las 7 de la mañana. 31 minutos.
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1: 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Son las 8 de la mañana. Un minuto.
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Buenos días, amigos y hermanos en la fe de nuestro Señor Jesucristo. Ya estamos comenzando nuestro programa Esperando la Santa Misa aquí en el 97.9 de la Radio Buena Nueva, 106.3 desde Chanco y para todo el borde costero. Y estamos también por ahí por el 89.5 en Constitución. Salud grande y cariño sobre todo a cada uno de ustedes. Don Luis está de nomástico día, mire, ¿eh? Salud cariño sobre usted, para usted también que está de cumpleaños, de aniversario del matrimonio. Ah, mira, qué bonito. Así que un saludo grande y cariño sobre usted. Que el Señor grande y poderoso también lo siga acompañando y bendiciendo a todos y a cada uno de ustedes. Hoy día es el día del papá, dicen por ahí también. ¿Eh? Así que un saludo cariñoso a todos los papitos. Que el Señor también, el Padre Eterno, Padre Celestial, los siga bendiciendo también, acompañando a todos y cada uno de ustedes en el día de su fiesta, ¿cierto? Que celebramos también a los papitos hoy día. Así que un saludo cariñoso a todos los papitos. Eso. Ya estamos en el 12º domingo durante el año ya. 12º domingo durante el año en este ciclo A, utilizando color verde. Muy bien. Vamos inmediatamente a los textos bíblicos. ¿Sabéis qué nos dice el Señor a través de su santa y bendita palabra? Primera lectura está tomada del libro de Jeremías, profeta Jeremías, a partir del capítulo 20. Ahí tenemos la primera lectura. Como es habitual, respondemos a esta primera lectura con el Salmo responsorial, que es el número 68. 68, que dice la antífona, respóndeme Dios mío, por tu gran amor, siempre nos responde el Señor, ¿eh? Justamente por eso, porque nos ama y nos quiere a todos nosotros, y lo ha demostrado de muchas maneras, sobre todo en su Hijo amado Jesús el Señor, que murió por nuestra redención y salvación. Ya, después tenemos la segunda lectura de la carta del apóstol San Pablo cristiano de Roma, y también dirigida hoy día a todos y cada uno de nosotros, a partir del capítulo 5. Lectura de la carta del apóstol San Pablo cristiano de Roma a partir del capítulo 5, ahí está. Y el Santo Evangelio, estamos con San Mateo, usted sabe, ¿no? San Mateo capítulo 10, versículos desde el 26 al 33. Mi querido hermanito, mi querida hermanita, agradeciéndole tremendamente la sintonía que nos ofrece especialmente la Radio Buena y también a nuestro programa. Son los textos bíblicos entonces para este ya 12º domingo durante el año que está celebrando la Santa Madre Iglesia. Don Dani anda por ahí. ¿Cómo está, don Dani? Un gusto saludarlo y tiene un temita musical para ustedes justamente a esta hora y a través de nuestro programa Esperando la Santa Misa.

Como es habitual, siento un saludo grande y cariñoso también a nuestro obispo, don Tom Milán, un saludo cariñoso para usted, que el Señor también lo sigue acompañando, asistiendo ahí en su compromiso de conducir a nuestra diócesis. Así que un saludo cariñoso para usted. Vamos inmediatamente entonces con la primera lectura, decíamos, del libro de Jeremías, a partir del capítulo 20. Dijo el profeta Jeremías, a ver qué dijo. Oía los rumores de la gente, terror por todas partes, denúncenlo. Sí, lo denunciaremos. Hasta mis amigos más íntimos acechaban mi caída. Tal vez se lo pueda seducir. Prevaleceremos sobre él y nos tomaremos nuestra venganza. Pero el Señor está conmigo como un guerrero temible. Por eso mis perseguidores tropezarán y no podrán prevalecer. Se avergonzarán de su fracaso. Será una confusión eterna, inolvidable. Señor de los ejércitos, que examinas al justo, que ves las entrañas y el corazón, que yo sea o que yo vea tu venganza sobre ellos, porque a ti te he encomendado mi causa. Canten al Señor, alaben al Señor, porque Él libró la vida del indigente del poder de los malhechores. Palabra de Dios, todos respondemos diciendo, te alabamos, Señor. Mira lo que dice, pero el Señor está conmigo. Justamente ahí está la promesa del Señor. Pues yo estaré con ustedes hasta el fin del tiempo, nos dirá también. Como un guerrero temible, por eso mis perseguidores tropezarán y no podrán prevalecer. Se avergonzarán de su fracaso, será una confusión eterna, inolvidable.

Aprovechamos también saludar a los párrocos a esta hora ya de la mañana a través de nuestro programa Esperando la Santa Misa, aquí en la Radio Buena Nueva. Así que un saludo cariñoso a todos los párrocos, a las parroquias, capillas, comunidades, un saludo grande y cariñoso también para todos cada uno de ustedes. Y gracias por acompañar también a través de nuestro programa. Vamos a responder a esta primera lectura con el Salmo responsorial que decíamos, el número 68. Que dice la antífona, respóndeme Dios mío por tu gran amor. Eso, así dice la antífona. Por ti he soportado afrentas y también la vergüenza cubrió mi rostro. Me convertí en un extraño para mis hermanos. Fui un extranjero para los hijos de mi madre, porque el celo de tu casa me devora y caen sobre mí los ultrajes de los que me agravian o de los que te agravian. Mira, respóndeme Dios mío por tu gran amor. Pero mi oración sube hacia ti, Señor, en el momento favorable. Respóndeme, Dios mío, por tu gran amor, sálvame, por tu fidelidad. Respóndeme, Señor, por tu bondad y tu amor, por tu gran compasión, vuélvete a mí. Respóndeme, Dios mío, por tu gran amor. Que lo vean los humildes y se alegren. Que vivan los que buscan al Señor. Porque el Señor escucha a los pobres y no desprecia a sus cautivos. Que lo alaba en el cielo, la tierra y el mar, y todos los seres que se mueven en ellos. Respóndeme, Dios mío, por tu gran amor. Mira, pero mi oración sube hasta ti, Señor, dice, en el momento favorable. Respóndeme, Dios mío, por tu gran amor. Sálvame por tu fidelidad. Respóndeme, Señor, por tu bondad y tu amor. Por tu gran compasión, vuélvete a mí. Estamos ciertos, estamos seguros que el Señor siempre responde oportunamente a nuestra plegaria, a nuestra oración.

Aprovechamos también de saludar a nuestros hermanitos diáconos. Ahí un saludo grande y cariñoso a todos nuestros hermanitos diáconos, a sus respectivas familias también, un saludo grande y cariñoso. Como siempre, una oración especial por nuestros hermanitos diáconos tan delicaditos de salud, que el Señor los vaya acompañando, los vaya sanando, los vaya asistiendo, junto también a su familia. Estamos ya con la segunda lectura, decíamos, de la carta del apóstol San Pablo Cristiano de Roma, a partir del capítulo 5. Hermanos, por un solo hombre entró el pecado en el mundo, y por el pecado la muerte. Y así la muerte pasó a todos los hombres, porque todos pecaron. En efecto, el pecado ya estaba en el mundo antes de la ley. Pero cuando no hay ley, el pecado no se tiene en cuenta. Sin embargo, la muerte reinó desde Adán hasta Moisés, incluso en aquellos que no habían pecado, cometiendo una transgresión semejante a la de Adán, que es figura del que debía venir. Pero no hay proporción entre el don y la falta, porque si la falta de uno solo provocó la muerte de todos, la gracia de Dios y el don conferido por la gracia de un solo hombre, Jesucristo, fueron derramados mucho más abundantemente sobre todos. Palabra de Dios, todos respondemos diciendo, te alabamos, Señor. Mira, donde abundó el pecado, sobre abundó la gracia, nos dice aquí el apóstol. Qué bonito, ¿eh?

Como comunidad, como pueblo de Dios, también estamos reunidos en torno a nuestro programa Esperando la Santa Misa, que es la Radio Buena Nueva. Aprovechamos también saludar a quien saludamos en esta oportunidad, a nuestra hermanita religiosa, un saludo cariñoso para ustedes, a nuestro hermanito religioso también. Y como también tenemos por costumbre rezar por nuestros hermanitos que están delicaditos de salud, que están enfermitos, para que el Señor los vaya acompañando y sobre todo los vaya sanando junto a su familia. Estamos llegando también así al Santo Evangelio, decíamos San Mateo capítulo 10, versículos desde el 26 al 33. Aleluya. El Espíritu de la verdad dará testimonio de mí y ustedes también dan testimonio, dice el Señor. Aleluya. Mira, estamos invitados a dar testimonio del Señor. Jesús dijo a sus apóstoles, no teman a los hombres. No hay nada oculto que no deba ser revelado y nada secreto que no deba ser conocido. Lo que yo les digo en la oscuridad, repítanlo en pleno día, y lo que escuchen al oído, proclámenlo desde lo alto de las casas. No teman a los que matan el cuerpo, pero no pueden matar el alma. Teman más bien a aquel que puede arrojar el alma y el cuerpo al infierno. ¿Acaso no se vende un par de pájaros por unas monedas? Sin embargo, ni uno solo de ellos cae en tierra sin el consentimiento del Padre de ustedes. También ustedes tienen contados todos sus cabellos. No teman entonces, porque valen más que muchos pájaros. Al que me reconozca abiertamente ante los hombres, yo lo reconoceré ante mi Padre que está en el cielo. Pero yo renegaré ante mi Padre, que está en el cielo, de aquel que reniegue de mí ante los hombres. Palabra del Señor, todos respondemos diciendo, gloria y honor a ti, Señor Jesús. Miren lo que dice, al que me reconozca abiertamente ante los hombres, ¿qué pasa con eso? Yo también, dice, lo reconoceré ante mi Padre, que está en el cielo. Pero yo renegaré ante mi Padre, que está en el cielo, de aquel que reniegue de mí ante los hombres. Mira, es la palabra del Señor que estamos compartiendo justamente a través de nuestro programa Esperando a la Santa Misa. Estamos invitados, como decíamos también por ahí, a dar testimonio decidida y valientemente del Señor ante los hombres. Mira, el Evangelio de hoy nos hace esta pregunta. ¿Se puede ser discípulo de Cristo sin pasar por la persecución y el sufrimiento? ¿Se puede o no se puede? Para los primeros cristianos, la persecución, digamos, estaba en la lógica del anuncio evangélico. Así sucedió con el propio Jesús, y así también ocurre con quienes son fieles al llamado del Señor. No es casualidad que la comunidad cristiana pasara por situaciones donde se probara su fidelidad a Dios. Mira, qué interesante. Las afirmaciones de Jesús abarca dos aspectos. El primero, la coherencia de la comunidad con relación al proyecto de Dios, es decir, los que están a favor o en contra de la persona de Jesús. Segundo, ¿a quién obedecer? El martirio no es algo accidental, sino que pertenece a la lógica del anuncio liberador. Por tanto, al único que debemos temer es decir, obedecer es a Dios. ¿Ah? La causa de la buena noticia no es una causa perdida, aunque a veces lo parezca. No es un proyecto humano, por lo tanto, quien nos da la fortaleza y confianza a los que nos comprometemos de corazón y a conciencia, ¿cierto?, con ella, es el propio Dios. Dice, no les teman, no hay nada oculto que no deba ser revelado y nada secreto que no deba ser conocido. Mira, así que tenemos que obedecer a Dios primero y ser pidiéndole, por supuesto, la ayuda, la fuerza, la capacidad y la valentía al Señor para que sigamos dando testimonio en medio del mundo que nos toca vivir. Al Señor, honor y gloria por los siglos de los siglos. Amén.

0: mayor compromiso.
1: Y así, mi querido hermanito y mi querida hermanita, agradeciendo la tremenda sintonía que como siempre le ofrecen a la Radio Buenonada y también a nuestro programa, estamos llegando al final. Muchas gracias, que el Señor, la Virgen Santísima, nos sigan acompañando y bendiciendo a todos y a cada uno de ustedes. Muy, pero...

0: Oremos. Padre celestial, Señor y Dios nuestro, que por la gracia de la adopción quisiste hacernos hijos de la luz, concédenos que no seamos envueltos en las tinieblas del error, sino que permanezcamos siempre en el esplendor de la verdad. Por nuestro Señor Jesucristo, tu Hijo, que vive y reina contigo en la unidad del Espíritu Santo y es Dios por los siglos de los siglos. Amén.
1: Tomen asiento, por favor. Vamos a escuchar las lecturas bíblicas. Primera lectura. La primera lectura es una invitación al profeta a alabar al Señor porque ha liberado al pobre de las insidias de los malhechores. Escuchemos, por favor.
2: Lectura del libro de Jeremías. Dijo el profeta Jeremías: oía los rumores de la gente, terror por todas partes, denúncienlo. Sí, lo denunciaremos. Hasta mis amigos más íntimos acechaban mi caída. Tal vez se lo pueda seducir, prevaleceremos sobre él y nos tomaremos nuestra venganza. Pero el Señor está conmigo como un guerrero temible. Por eso mis perseguidores tropezarán y no podrán prevalecer. Se avergonzarán de su fracaso. Será una confusión eterna, inolvidable. Señor de los ejércitos, que examinas al justo, que ves las entrañas y el corazón, que yo vea tu venganza sobre ellos, porque a ti he encomendado mi causa. Canten al Señor, alaben al Señor, porque Él libró la vida del indigente del poder de los malhechores. Palabra de Dios.
3: Te alabamos, Señor.
1: Hermanos, como Asamblea de Dios, alabemos al Señor con la antífona del Salmo que dice: respóndeme, Dios mío, por tu gran amor.

Respóndeme, Dios mío, por tu gran amor. Por ti he soportado afrentas y la vergüenza cubrió mi rostro. Me convertí en un extraño para mis hermanos. Fui un extranjero para los hijos de mi madre, porque el cielo de tu casa me devora y caen sobre mí los ultrajes de los que te agravian.

0: Pero mi oración sube hasta ti, Señor, en el momento favorable. Respóndeme, Dios mío, por tu gran amor. Sálvame por tu fidelidad. Respóndeme, Señor, por tu bondad y tu amor. Por tu gran compasión, vuélvete a mí.
1: Respóndeme, Dios mío, por tu gran amor.
0: Que lo vean los humildes y se alegren. Que vivan los que buscan al Señor. Porque el Señor escucha a los pobres y no desprecia a sus cautivos. Que lo alaben el cielo, la tierra y el mar y todos los seres que se mueven en ellos.

0: Segunda lectura. La gracia de Dios, concedida por Jesucristo, ha abundado. Ha sido mayor y más fuerte que todos los males de este mundo. Escuchemos atentamente.
1: Hermanos, por un solo hombre entró el pecado en el mundo, y por el pecado la muerte. Y así la muerte pasó a todos los hombres, porque todos pecaron. En efecto, el pecado ya estaba en el mundo antes de la ley, pero cuando no hay ley, el pecado no se tiene en cuenta. Sin embargo, la muerte reinó desde Adán hasta Moisés, incluso en aquello en que no había pecado, cometiendo una transgresión semejante a la de Adán, que es figura del que debía venir. Pero no hay proporción entre el don y la falta, porque si la falta de un solo provocó la muerte de todos, la gracia de Dios y el don conferido por la gracia de un solo hombre, Jesucristo, fueron derramados mucho más abundantes sobre todos. Palabra de Dios.
2: Te alabamos, Señor.
0: Evangelio. En el Evangelio de hoy Jesús nos exhorta a proclamar el Evangelio con valentía, sin dejarse intimidar por nada y con la confianza puesta en el Padre Celestial. Los invito a ponerse de pie para aclamar el Santo Evangelio.

aleluya, el Espíritu de la verdad dará testimonio de mí y ustedes dan testimonio, dice el Señor, aleluya.

0: Que el Señor esté con ustedes.
1: Con su espíritu.
0: Les anuncio el Evangelio de nuestro Señor Jesucristo según San Mateo.
1: Gloria a ti, Señor.
0: Jesús dijo a sus apóstoles: no teman a los hombres, no hay nada oculto que no deba ser revelado y nada secreto que no deba ser conocido. Lo que yo les digo en la oscuridad, repítanlo en pleno día, y lo que escuchan al oído, proclámenlo desde lo alto de las casas. No teman a los que matan el cuerpo, pero no pueden matar el alma. Teman más bien a aquel que pueda arrojar el alma y el cuerpo al infierno. ¿Acaso no se vende un par de pájaros por unas monedas? Sin embargo, ni uno solo de ellos cae en tierra sin el consentimiento del Padre de ustedes. También ustedes tienen contado todos sus cabellos. No teman entonces, porque valen más que muchos pájaros. Al que me reconozca abiertamente ante los hombres, yo lo reconoceré ante mi Padre que está en el cielo. Pero yo renegaré ante mi Padre, que está en el cielo, de aquel que reniegue de mí ante los hombres. Palabra del Señor.
1: Gloria a ti, Señor Jesús.

0: Queridos hermanos y hermanas, saludamos hoy muy especialmente a todos los papás, padres de familia, que han asumido esa tarea tan hermosa de engendrar hijos para el mundo y para la fe. De alguna manera, el que es padre refleja en su vida esa paternidad de Dios, que Dios está siempre renovando toda la creación y que está transmitiendo vida y vida en abundancia. Proclamar a este Dios de la vida es lo que el Señor vino a hacer a la tierra. Él, el Hijo eterno del Padre, vino como enviado suyo, como misionero del Padre, para comunicarnos que el Padre Dios nos ha amado desde siempre y sigue amándonos y sigue acompañándonos en cada instante con toda su ternura, con toda su fuerza, con todo su amor. A este Dios es al que nosotros tenemos que reconocer delante de todos. Y tenemos que hacerlo con coherencia, con humildad y sin temor. No teman, dice Jesús a sus apóstoles, no teman a los que pueden incluso matar el cuerpo. Pero, sin embargo, proclamen con entereza, proclamen con firmeza su fe delante de todos. Al que me reconozca delante de todos, yo, dice Jesús, lo reconoceré en el momento oportuno ante mi Padre del cielo. En cambio, al que me niegue delante de todos, yo renegaré de él delante de mi Padre del cielo. No tengan miedo. No tengan miedo de dar la cara. No se trata de una bravata, de un envalentonarse como si fuéramos tontones que vamos por el mundo desafiando. Se trata más bien de tenerle miedo solo al que puede matar el cuerpo y el alma y puede llevarnos al infierno. Ese sí que es de temer. Pero todas las demás dificultades que puedan surgir en la vida pueden ser también abordadas con la fuerza de Dios. Y pueden ser enfrentadas con la humildad de Jesús. Él tuvo que padecer, y mucho. Tuvo que padecer incluso los ultrajes más abominables. Sin embargo, puso toda su confianza en el Padre Dios. Yo sé que tú siempre me escuchas. Yo sé que tú estás siempre conmigo. Esa era la seguridad de Jesús. Padre, en tus manos encomiendo mi espíritu. pongo toda mi confianza en ti. Aunque hay terror por todos lados, aunque me acosan como jaurías de perros salvajes, no tengo miedo. Tengo toda mi confianza puesta en ti. Pidamos hoy al Señor esta gracia de tener una fe firme, coherente, de estar dispuestos a dar razón de nuestra fe, de dejarnos envolver por la gracia de Dios que nos hace fuertes en medio de la dificultad. Pidamos hoy esta gracia de ser testigos de nuestra fe con mucha confianza en Dios. Los tiempos no son nada fáciles. Los desafíos que tenemos ante nosotros nos superan infinitamente, pero no tenemos miedo. El Señor está con nosotros y Él es nuestra fuerza. Profesemos esta fe. Creo en Dios Padre Todopoderoso, Creador del cielo y de la tierra. Creo en Jesucristo, su único Hijo, nuestro Señor, que fue concebido por obra y gracia del Espíritu Santo. Nació de Santa María Virgen. Padeció bajo el poder de Poncio Pilato. Fue crucificado, muerto y sepultado. Descendió a los infiernos. Al tercer día resucitó de entre los muertos. Subió a los cielos y está sentado a la derecha de Dios Padre Todopoderoso. Desde allí ha de venir a juzgar a los vivos y a los muertos. Creo en el Espíritu Santo, en la Santa Iglesia Católica, en la comunión de los santos,
1: en la resurrección de los muertos
0: y en la vida eterna. Amén. Tomemos ahora la hoja dominical y en el número 6 hagamos la oración universal.

0: El profeta Jeremías, San Pablo apóstol y el mismo Jesús nos han mostrado la bondad y generosidad de Dios. Acudamos a Él con nuestras peticiones, con plena confianza de hijos queridos. Vamos a rogar por nuestros diáconos permanentes para que Dios bendiga sus esfuerzos por servir a la comunidad y a sus familias, por apoyarlos en su misión. Roguemos al Señor.
1: Escúchanos, Señor, te rogamos.
0: Por nuestro país, para que Dios nos bendiga con abundantes lluvias, para nuestros campos que están en sequía, roguemos al Señor.
1: Escúchanos, Señor, te rogamos.
0: Por los trabajadores que están en huelgas, para que el problema se solucione y puedan conservar sus empleos, roguemos al Señor.
1: Escúchanos, Señor, te rogamos.
0: Por los padres de familia presentes, para que el Señor los bendiga por su dedicación, amor y atenciones para con sus hijos, roguemos al Señor.
1: Escúchanos, Señor, te rogamos.
0: Vamos a rogar también por nuestros enfermos, Lucila Lavín, Natalia Bravo, Camila Moya, Margarita Riquelme. Y un saludo especial a mi Polito querido que está en el cielo. Roguemos al Señor.
1: Escúchanos, Señor, te rogamos.
2: Oremos al Padre por quienes nos han precedido en el encuentro con Él, nuestros familiares y amigos, y en esta Eucaristía por los jóvenes Martín Troncoso Sat, Santiago Mondaca Pino, don Luis Yáñez, la señora Nelly Troncoso, la señora María Magdalena Troncoso, la señora Raquel Urrutia, don Pedro Olmos Muñoz, la señora Emma House Helbert, don Manuel Carrasco Pacheco, la señora María Retamal Retamal, don Allen Segundo Valdés, don Luis Alberto Navarro Vázquez, la señora Catalina del Carmen Vázquez Leiva, don Francisco Mariano Navarro Vázquez, don José Luis Hernández Pérez, don Hugo Hernán López Cáceres, don Mario Antonio Pereira Bustamante, la señora Marta Inés Villena Rojas, en su sexto mes de fallecida, la señora Matilde Gutiérrez Retamal, 36 aniversario, don Andrés Casanueva Villar, la señora Berta Aravena Valdés, don José Cisterna Povea, don Julio Leiva Andrades, don Manuel Nicolás Ibáñez Ortega, don Rodemil Ibáñez Valladares, don Iván Aguirre Cornejo, don Manuel Aguirre Cornejo, la señora Raquel Cornejo González, don Eduardo Bravo Urrutia, don Segundo Reyes Díaz, don Segundo Reyes Villagra, la señora Herminda Villagra, la señora Estela Asensio en su aniversario, don José Urrea Mejías, la señora Flor María Soto González, don José Méndez Orellana en un mes de fallecido y todas las almas que aún están en el purgatorio. Roguemos al Señor.
0: Escúchanos, Señor, te rogamos. Te rogamos.
3: Pidamos también a Dios por todos los que llevan el nombre de San Luis en este día de su santo, los Luises, las Luisas, para que sean muy bendecidos en este día y en toda su vida y para que gocen de la unidad de sus familias. Roguemos al Señor.
0: Escúchanos, Señor, te rogamos.
3: Y suplicamos también a Dios que mire esta iglesia nuestra y nos dé las vocaciones que tanto anhelamos. Dios
0: Padre y Pastor de todos los hombres,
3: tú quieres que nos falten hoy día hombres y mujeres de fe que consagren sus vidas al servicio del Evangelio y al cuidado de la Iglesia. Haz que tu Espíritu Santo ilumine los corazones y fortalezca las voluntades de tus fieles, para que, acogiendo tu llamado, lleguen a ser los sacerdotes y diáconos, religiosos, religiosas y consagrados que tu pueblo necesita. La cosecha es abundante y los operarios pocos. Envía, Señor, por intercesión
0: de la Santísima Virgen María, más operarios a tu mies. Amén. Tomen asiento, por favor. Vamos a continuar la celebración presentando el ofertorio. El pan que ofrecemos es fuente de fuerza para el cristiano y lo ayuda a superar los miedos de la vida y a vivir en la alegría del Señor. Cantamos.

0: Recen, hermanos, hermanas, para que esta misa sea agradable a los ojos de nuestro Padre Dios.
1: El Señor reciba de tus manos este sacrificio, alabanza y gloria de su nombre, para nuestro bien y el de toda su Santa Iglesia.
0: Recibe, Señor, estas ofrendas de pan y vino que hemos puesto en tu altar, y concédenos por ellas que, transformadas por el Espíritu Santo, sean para nosotros alimento de vida y salvación. Por Jesucristo nuestro Señor.
2: Amén. Amén.
0: El Señor esté con ustedes.
1: Y con tu espíritu.
0: Levantemos el corazón.
1: Lo tenemos levantado hacia el Señor.
0: Demos gracias al Señor nuestro Dios.
1: Es justo y es necesario.
0: En verdad es justo y necesario. Es nuestro deber y salvación darte gracias siempre y en todo lugar, Señor Padre Santo, Dios Todopoderoso y Eterno. Por Jesucristo, Señor nuestro, con su nacimiento restauraste nuestra naturaleza caída, y con su muerte destruiste nuestro pecado, y con su resurrección abriste las puertas del reino eterno de los cielos para todos los que creemos en él. Por eso, unidos a los coros de los ángeles y de los santos, cantamos sin cesar este himno alabándote con todo el corazón.

0: Eres en verdad, Padre, fuente de toda santidad. Por eso te pedimos que santifiques estos dones con la efusión de tu Espíritu, de manera que se conviertan para nosotros en el cuerpo y la sangre de tu amado Hijo Jesucristo, nuestro Salvador, el cual, cuando iba a entregar su vida por nuestra salvación, tomó pan, dando gracias, te bendijo, lo partió y lo dio a sus discípulos diciendo: tomen y coman todos de él, porque esto es mi cuerpo, que será entregado por ustedes. Del mismo modo, acabada la cena, tomó el cáliz y, dándote gracias de nuevo, lo pasó a sus discípulos diciendo: tomen y beban todos de él, porque este es el cáliz de mi sangre, sangre de la alianza nueva y eterna, que será derramada por ustedes y por muchos para el perdón de los pecados. Hagan esto en conmemoración mía. Este es el sacramento de nuestra fe.
1: Anunciamos tu muerte, proclamamos tu resurrección. Ven, Señor Jesús.
0: Así, Padre, al celebrar ahora el memorial de la pasión salvadora de tu Hijo, de su muerte y resurrección de entre los muertos, te ofrecemos lo que tú nos diste, el sacrificio inmaculado y santo, pan de vida eterna y cáliz de eterna salvación. Te pedimos humildemente que el Espíritu Santo congregue en la unidad a cuantos participamos del cuerpo y la sangre de tu Hijo. Acuérdate, Señor, de tu Iglesia extendida por toda la tierra y con el Papa León, con nuestro obispo don Tomislav, y con todos los pastores que cuidan de tu pueblo, llévanos a la perfección por la caridad. Recuerda también a nuestros familiares y amigos que se durmieron en la esperanza de la resurrección. Especialmente te confiamos a los jóvenes Martín Troncoso Sat, Santiago Mondaca Pino, a don Luis Yáñez, a la señora Nelly Troncoso, a doña María Magdalena Troncoso, a la señora Raquel Urrutia, a don Pedro Olmos, a la señora Emma Hauch, a don Manuel Carrasco Pacheco, a la señora María Retamal, a don Allen Segundo Valdés, a don Luis Alberto Navarro Vázquez, a la señora Catalina del Carmen Vázquez, a don Francisco Mariano Navarro, a don José Luis Hernández Pérez, a don Hugo Hernán López Cáceres, a don Mario Antonio Pereira Bustamante, a la señora Marta Inés Villena Rojas, a la señora Matilde Gutiérrez Retamal, a don Andrés Casanueva Villar, a la señora Berta Aravena Valdés, a don José Cisternas Bovea, a don Julio Leiva Andrade, a don Manuel Nicolás Ibáñez, a don Rodemil Ibáñez Valladares, a don Iván Aguirre Cornejo, a don Manuel Aguirre Cornejo, a la señora Raquel Cornejo González, a don Eduardo Bravo, a don Segundo Reyes, a don Segundo Reyes Villagra, a la señora Herminda Villalobos o Villagra, a la señora Estela Asenjo, a don José Urrea, a don a la señora Flor María Soto, a don José Méndez Orellana y a todos nuestros papás que quizás están aún en el purgatorio. Admítelos a contemplar la luz de tu rostro. Ten misericordia de todos nosotros, y así con la Santísima Virgen María, Madre de Dios y Madre nuestra, su esposo San José, los apóstoles, los mártires, San Ambrosio, patrono de nuestra diócesis, y todos los santos y santas que vivieron en tu amistad a través de los siglos, merezcamos por tu Hijo Jesucristo compartir la vida eterna y cantar tus alabanzas. Por Cristo, con Él y en Él, a ti Dios Padre omnipotente, en la unidad del Espíritu Santo, todo honor y toda gloria por los siglos de los siglos. Amén. Amén. Fieles al Señor, recemos la oración que Él nos enseñó. Padre nuestro, que estás en el cielo, santificado sea tu nombre. Venga a nosotros tu reino. Hágase tu voluntad en la tierra como en el cielo. Danos hoy nuestro pan de cada día. Perdona nuestras ofensas, como también nosotros perdonamos a los que nos ofenden. No nos dejes caer en la tentación y líbranos del mal.
2: Líbranos del mal. Líbranos de todos los males, Señor, y concédenos la paz en nuestros días, para que, ayudados por tu misericordia, vivamos siempre libres de pecado y protegidos de toda perturbación, mientras esperamos la gloriosa venida de nuestro Salvador Jesucristo.
1: Tuyo es el reino, tuyo es el poder y la gloria por siempre, Señor.
0: Señor Jesucristo, que dijiste a tus apóstoles: la paz les dejo, mi paz les doy, no tengas en cuenta nuestros pecados, sino la fe de tu Iglesia. Y conforme a tu promesa, concédenos la alegría, la paz y la unidad.
2: Tú que vives y reinas por los siglos de los siglos.
1: Amén.
2: Que la paz del Señor esté siempre en el corazón de cada uno de ustedes.
3: Y con su espíritu.
4: Démonos fraternalmente el saludo de la paz.

0: Este es el Cordero de Dios que quita el pecado del mundo. Dichosos nosotros, invitados a participar en esta Eucaristía.
1: Señor, no soy digno de que entres en mi casa,
2: pero una palabra tuya bastará para sanarme.
3: Si hemos recibido a Cristo y permanecemos en Él y lo llevamos en nuestra vida, ¿de qué tendremos miedo? Hermanos y hermanas, la mesa está preparada, acerquémonos al altar con humildad y con mucho amor a recibir el cuerpo y la sangre de Cristo. Cantamos.

0: Alma de Cristo, santifícame. Cuerpo de Cristo, sálvame. Sangre de Cristo, embriágame. Agua del costado de Cristo, lávame. Pasión de Cristo, confórtame. Oh buen Jesús, óyeme. Dentro de tus llagas, escóndeme. No permitas que me aparte de ti. Del enemigo malo, defiéndeme. En la hora de mi muerte, llámame y mándame ir a ti para que con tus santos te alabe por los siglos de los siglos. Amén.
1: Oremos. Renovados con el sagrado cuerpo y sangre de tu Hijo, imploramos, Señor Dios nuestro, tu clemencia. Haz que en la plenitud de la redención alcancemos lo que hemos celebrado en esta Eucaristía. Por Jesucristo nuestro Señor.
0: Amén. Amén.
1: El Señor esté con ustedes.
0: Y con tu espíritu.
1: Y los bendiga Dios omnipotente, Padre, Hijo y Espíritu Santo, los acompañe siempre.
2: Amén. Amén.
1: Hermanos, hermanas, hemos celebrado la Santa Misa Dominical. Quedémonos en paz.
0: Demos gracias al Señor. En la Biblia se repite muchas veces: no tengan miedo. Vayamos a anunciar que la condición del cristiano redimido no es el miedo, sino la alegría. Que tengan todos un lindo día domingo, en familia, celebrando a los Luises y el Día del Padre. Nos despedimos cantando a María Santísima, Madre de Jesús y Madre Nuestra. Buenos días. Bueno.

0: Ave María Purísima,
1: sin pecado concebida.
0: Será hasta el próximo domingo, si Dios lo permite. A nuestros Amén. Estimados auditores de Radio Buena Nueva y sus filiales, que tengan todos muy buenos días.

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0: Amor mío, ¿qué me has hecho? Ah, qué lindo tema, qué lindo recuerdo a través de este gran programazo. Ayer y siempre junto a DJ Dani en la sala de sonido. ¿Eh? Con gorrito, con parca, bien abrigado nuestro amigo, ¿eh? Con cuello ahí. ¿Eh? De todo, se nos cayó la lluvia, se nos vino la lluvia de nuevo. Sin que haya algunas chispitas locas por ahí. ¿Eh? Bueno, saludando hoy día a quienes llevan por nombre Luis. Para ustedes muchas felicidades. Saludamos a nuestro programador Luis Figueroa también. Bueno, y a todos los Luis, para todos los luchitos que están en nuestra sintonía. ¿Eh? De ahí vamos a ir desglosando a todos los luchitos. ¿Eh? Así que para ustedes también un montón de saludos. Para quienes cumplen año, están de aniversario de matrimonio. Día de papi, pues. Claro, día de papá. Un montón de saludos también para todos los papitos que están en nuestra sintonía, para todas las mamitas, para usted también, porque cada día se une a través de Buena Nueva en el 106.3 en Chanco, Peyugo y Curanipe, el 89.5 en Constitución, Empedrado, Chovellén, Cauquenes, Bastía. Bueno, para todos ustedes un saludo muy especial también allá en el 89.5 en Constitución y el 97.9 en la provincia de Linares. 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Luego viene la pregunta, una pregunta fácil, dice DJ Dani, que ya se la está craneando, dice, por esos lados. ¿Eh? Así que la bienvenida para todos, por supuesto, a esta hora de la mañana. Compartiendo, ¿tenemos línea o no? ¿Sí? ¡Aló!
1: ¡Aló, amigotito!
0: ¡Aló! ¿Con quién por ahí?
1: ¿Cómo estamos, señor?
0: Hola, hola, ¿cómo estamos? ¡Buen día!
1: Buenos días, amigotito. No muy buenos días porque está lloviendo.
0: Está lloviendo, bueno. Cuando llueve todos nos mojamos.
1: Menos mal que está lloviendo de arriba para abajo, imagínese.
0: A la antigua
1: antes se llovía de abajo para arriba.
0: Exactamente. Cuéntanos, amigo Pedro.
1: Mira, aquí estamos esperando que terminara la misa, porque los domingos escucho la misa un poquito yo, y como que se relaja uno, ¿me entiendes, amigo Tito? Y esperando nomás que llegara mi amigo Tito, y yo con su compañero ahí, porque su compañero lo vi en la nieve ya, y dije que no. No. Mire, ha callado entre los dos, que no sepa su compañero. Lo vi con un negrito. Malo eso.
0: Sí, pues. Ay, amigo, cuéntelo. Saludos.
1: Ya, mire, Tito, saludarlo porque nos fui a la feria por la lluvia. Saludarlo a usted, un abrazo grande para el día del papá. Y mucha felicidad, amigo Tito. Y felicidades también para el joven ahí que está, que pronto irá, yo creo que, ojalá que no, a casarse. Ojalá que no.
0: No, le gusta el pololeo nomás a este chiquillo.
1: Ay, Gabriel, Tito, ¿lo puedo molestar en una musiquita?
0: Por supuesto que sí, cuéntenos, ¿qué tema?
1: Podría ser de Rey Coni, Brasil.
0: Brasil de Raycon, ya por ahí lo va a estar sacando nuestro amigo DJ Dani, ¿eh?
1: Ya, muchas gracias.
0: Listo, amigo, un abrazo grande a la distancia.
1: Gracias, amigotito, y al joven también.
0: Muchas gracias, un abrazo ahí para nuestro amigo, que está en la sintonía también. Bueno, luego viene la pregunta para que usted nos llame también al 221-0302, que es el tono musicado de Ayer y Siempre, o nos envíe también sus peticiones de música, o la respuesta a la pregunta que nos tiene ya en algunos minutitos más nuestro amigo DJ Dani en la sala de sonido. Es la compañía que tenemos para ustedes a través de Buena Nueva.

0: Siempre viene acompañado de todos estos lindos recuerdos también, porque son recuerdos de ayer y siempre. 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
0: 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parlantes de Super Trébol de regalo, tenemos una torta también para el día de papá, luego dice DJ Dani, va con la pregunta, Super Trébol, que es tu super vecino. Hola, buenos días, dice, un gusto de saludarle en este día tan especial del padre, cariño para Renán, Carlos y Jesús, ya, los mejores padres del universo, dice, ¿eh? Quien lo saluda es la mamá Graciela Muñoz y hermana Carmen Muñoz, de Llano Blanco, comuna de Hierbabuena, ya. Canción, dice. Ya, ahí vamos a ver la canción, ¿eh? Dice, muchas gracias, ya no, ¿por qué agradecer? Pues felicidades para todos. Un programa, dice, en el Día del Padre, bendición, muchas gracias, pues para usted también. Ya, solamente mensaje de texto, no me envíe mensajes de audio, solamente mensaje de texto. O me llama al 221-0302, que es el fono musical que tenemos para ustedes a través de Buena Nueva.

0: La hora en Buena Nueva. Son las 9 de la mañana. 59 minutos.
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Estamos esperando ahí que nos envíe nuestro amigo ahí la pregunta para compartirla junto a ustedes que están en nuestra sintonía cada día a través de la radio, ¿eh? Son canciones de ayer y de siempre.

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Siempre muy bien acompañado, la mejor música a esta hora de la mañana. Vamos con la pregunta, nos envió ya DJ Dani, dice, no la entiendo mucho yo, esa es la verdad de las cosas, no la entiendo de qué se trata. A ver, la pregunta dice, para que usted se pueda ganar alguno de los dos, uno de los dos mini parlantes de Super Trébol, que es tu super vecino, que tiene grandes, pero grandes los portones. Y tenemos también una torta para el día de papá, también de regalo gentileza de Super Trébol. Mira, la pregunta es la siguiente, dice DJ Dani, cuando es fácil, dijo DJ Dani, es cuando es, no es, y solo es, si no es, ¿qué es? ¿Qué es? ¿Qué es al final? Ya, cuando es, no es, y solo es, si no es, ¿qué es? Ya, por ahí va la cosa. Ya, ok. Ya, si usted se la sabe, bueno, nos llama al 221-0302 o nos escribe un mensaje, solo mensaje de texto. ¿Eh? No me envíe, por favor, no me envíe mensaje de audio. Hola, dice que tengan un lindo día. Será a ustedes y un feliz cumpleaños. Dice para mi hija Anita Flores Zapata, quien saluda Héctor Flores, con mucho cariño. Papá, por supuesto. Así que para Anita, un saludo muy especial, que siga cumpliendo muchísimos años más. Ya, y dice, se me olvidaba todos los Luis, dice, de paso, muy bien, pues un saludo especial para todos los Luchitos que están en nuestra sintonía. ¿Ah? Para Luchito Ortega también, que está en nuestra sintonía. ¿Ah? Para Luchito Ortega, un saludo muy especial. Muy bien. Don Héctor Tito dice, ya, saludos para Daniel también y a todos los auditores. Tremenda sintonía, dice Radio Buena Nueva. Fiel auditora, dice Gloria Chini, quiero ya una canción, dice, de Silvana Di Lorenzo. Muy bien, por ahí va a estar también el temita. Ya, me muero por estar contigo, dice Silvana Di Lorenzo. Ya, que estén bien, muchas gracias. Y pues saludos para todos los papis, dice. Y ahí también a los adultos mayores, para el hospital y principalmente para usted también, don Tito. Muchas gracias. Muchas gracias por todos los stickers bonitos, ¿eh? Los stickers que nos envía nuestra amiga. Y un saludo muy especial, por ahí va a estar también Silvana Di Lorenzo. Vamos a reiterar, o a repetir la pregunta. ¿Cuándo es? No es. Y solo es, si no es. ¿Qué es? Ya, nos pregunta ahí nuestro amigo DJ Dani. Un saludo muy especial para...

0: A Santino, que está en nuestra sintonía también. Fiel auditor, no se pierde ninguna Santina, ningún domingo ahí. Fiel a las radios. Muy bien. Y hay un saludo especial para toda la gente que está en nuestra sintonía. Hoy, un saludo especial para todas las chiquillas y chiquillos que están aprendiendo a bailar cueca ahí en la Casa de la Cultura. Mañana les toca, me parece, a estos chicos ahí a las 5 de la tarde. Así que les enviamos un saludo, un abrazo grande para ellos. Para nuestra amiga ahí, la profesora de baile también allá, y no solamente aprenden a bailar cueca, de todo, valsecito, ¿ah? ¿Qué le parece a usted? Ya, estuvimos ahí, se portaron súper bien, nuestra amiga ahí, estuvimos sirviéndonos un tecito y con galletita, rico, así que un abrazo grande para toda ella ahí, no les conozco el nombre a los amigos, ahí por ahí, a quien ubico más, a Silvita, a Marcia también, que van ahí a disfrutar. ¿Tenemos línea o no? Tenemos línea. ¡Aló!
1: Buenos días.
0: Buenos días, ¿con quién tenemos el gusto ahí?
1: Con Sara Guerrero.
0: ¿De dónde nos llama Sarita?
1: Población Yerbabuena.
0: Población Yerbabuena, Sarita, saludos, concurso.
1: Saludos y concurso, ¿se puede?
0: Sí, por supuesto que sí, pues vamos con los saludos primero.
1: Ya, me gustaría enviar un saludo a todos los papitos linarenses, que lo pasen muy bien, que los hijos valoren y quieran a sus padres. Y un besito al cielo, al mío, ya que no lo tengo, no lo puedo aprovechar más, pero
0: los padres siempre viven cuando están en el corazón, siguen viviendo, claro. Hay que llevarlo en el corazón.
1: Sí, y
0: la respuesta, me gustaría, no, respuesta... No, salude nomás, salude, la respuesta después se la da nuestro amigo DJ Dan, salude nomás, no tenga ningún problema.
1: Muy bien, y un saludo para ustedes también, a las personas que trabajan en Buena Nueva, soy una auditora fiel.
0: Muy bien.
1: Antiguísima. Así que un abracito, que estén todos bien, y bendiciones a todos los papás.
0: Muchas gracias, pues. Ya, ahora a DJ Dani le da la respuesta. ¿Cuál sería entonces la respuesta? ¿Aló? ¿Sí? Muy bien. No, perdón. No le entendimos bien. ¿Cuál sería la respuesta?
1: No, nuez.
0: Nuez, ya, la nuez. Mira, no, qué bueno. Bueno, listo, amiga Sarita, muchas gracias por estar en la sintonía.
1: Ya, que esté muy bien, gracias.
0: Muy bien, bueno, usted ahí se la ingenia para dar la respuesta. Por ahí nos solicita Andy y Dani el temita de Silvana Di Lorenzo, Me Muero por Estar Contigo. Por ahí, anda bien enfermito nuestro DJ, ¿ya? Me muero por estar contigo, dice Silvana Di Lorenzo. Por ahí va a estar también el temita para nuestra amiga que está en la sintonía. Dice, hola, que tengan un lindo día. Muy bien. Ah, por acá nos envían la respuesta. Ya. Héctor Flores, de Población Las Rosas. Muy bien. Héctor Flores Vázquez. Ya. Un feliz día, dice, para todos los papis de la radio Buena Nueva, ya, para Gerardo, dice, para Miguel Ángel, para, ya, muchas gracias también, para ahí toco también un saludito, un gran saludo, es Elizabeth Rojas Aguilera, desde la Nuevo Amanecer, y nos entrega también la respuesta, ponga mucha atención a la pregunta. Tenemos línea, aló.
2: ¿Cómo estás? Buen día.
0: Aló, ¿con quién por ahí?
2: Francisco Paso, Héctor.
0: Francisco Paso, muchas gracias, amigo. Feliz día también para usted, papá.
2: Igual, claro, con usted, que le pase muy bien ahí, todos los papitos de la Buena Nueva. Y para todos los papitos de la familia Inostrosa Opaso.
0: Inostrosa Opaso. Muy bien, pues un saludo especial ahí para todos los papis que están en nuestra sintonía en este día. Un día muy especial también, como día domingo.
2: Justamente. Estamos todos en casa ya.
0: ¿Más saludito o la respuesta?
2: No, vamos con la respuesta.
0: Vamos, para que se la dé nuestro amigo DJ Dani, ¿cuál sería la respuesta? Ya, muy bien, muchas gracias, amigo. Ya, voy a reiterar la pregunta, para que la escuchen bien. Voy a reiterar la pregunta. ¿Cuándo es? No es. ¿Y solo es? Si no es. ¿Qué es? Ya, si se la sabe, bueno, no escribe, pues. Ya, muy bien, pues. Ya, así que usted ingiénesela ahí, ¿qué puede ser? Hola, buenos días, dice Vanessa Ponce, de la Nemesio Antunes. Un saludo, dice, para el papá José Ponce, de Puente Alto, ¿ya? Y ahí nos entrega también la respuesta. Ya, el saludo ahí para don José Ponce, entonces, de Puente Alto. Es camino a Hierbabuena, me imagino. Un saludo muy especial ahí para toda la gente de nuestra sintonía. Seguimos revisando. Buenos días. Nos entregan la respuesta Isabel Concha Labra de Yancanao, comuna de Hierbas Buenas. Muy bien. Muy buenos días. Dice, quiero participar del concurso. Nos entrega la respuesta Emma Benítez Medina, de Manuel Rodríguez, 870, dice. Ya, le queda cerquita ahí el Super Trébol, ¿eh? Para que vaya. Hay torta riquísima. Y hay un cariñoso saludo, dice, a todos los papitos. Bendiciones. Muy bien, pues. Ya, ¿qué dice por acá? Hola, buenos días. Mi nombre es, dice, Pedro Cruz, del sector Guapi Bajo, nuestro amigo. Respuesta también, ¿eh? No me llame al WhatsApp, a la aplicación. Llame solo al 221-030, porque nadie le va a atender ahí. Nadie le va a atender ahí en la aplicación. El 221-0302. En ese usted puede concursar, usted nos puede llamar. El 221-0302. Ya, muy bien. Don Pedro Cruz dice, está... participando también por estos lados, ¿eh? ¿Qué más? Vamos con el último, tenemos una gran cantidad de WhatsApp que han entrado. Buenos días, dice Víctor Hugo Sepúlveda Flores, de Villa Galilea, y nos entrega también la respuesta. Y a nosotros, con la compañía musical y los saludos también, junto a quienes hacen posible que estemos cada día, cada domingo, junto a ustedes a través de Ayer y Siempre, el programa, por supuesto, que llega a toda la zona centro-sur y norte de nuestra región.

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0: Siempre viene acompañado de todos estos lindos recuerdos también, ¿eh? 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Y no se olvide, no se olvide las tortas de Super Trébol, que son riquísimas. ¿Vamos con línea? ¿Sí? ¿Aló?
1: ¿Aló?
0: Sí, buenos días.
1: Hola, amigo Tito Leiva.
0: ¿Con quién tenemos el gusto ahí?
1: Con Tito Coronado.
0: Ya, Tito Coronado, cuéntenos, saludos, concurso.
1: Quiero, no, concurso no sé nada. Quiero un saludo para todos los papitos que están en onomásticos, para usted también,
0: muchas
1: para
0: sus gracias. Hijos
1: que están, los regalen hartos días. También un saludo para don Toribio, que también es papito él. Y para don Miguel Ángel Venegas también.
0: Ya.
1: Un saludo grande para él.
0: Papito también es chiquillo.
1: Sí, pues.
0: Muy bien, algún
1: un saludo para todos los papitos que están de onomástico.
0: Un saludo a usted, ¿eh? Le van a pegar.
1: No.
0: Le van a pegar. No le van a dar almuerzo de idea.
1: No, si no me dan almuerzo, le acá aquí.
0: No,
1: yo soy mañoso.
0: Sí, pues. Lo que usted manda en la casa, pero lo que su señora dice se hace.
1: No, la casa aquí, lo que digo yo, se hace.
0: Ya, no me haga hablar Tito Coronado, ¿eh?
1: Ya. Y un saludo grande para el hijito también.
0: Ya,
1: también
0: muy bien. ¿Pidió la canción ya o no, amigo?
1: Sí, hablé con Danielito Roja y que sale el sonido.
0: Está enfermo el chiquillo.
1: Sí, pues si me está contando.
0: Lo voy a llegar a urgencia yo. Ya, ¿listo, amigo?
1: Ya, listo, güey.
0: Un abrazo.
1: Ya, gracias.
0: Muy bien, hola, dice, buen día, Macarena Muñoz, Villarreal, ¿de dónde es? De Villa Próspero Villar, dice, y nos entrega también la respuesta. Muy bien, seguimos revisando, ¿qué dice por estos lados? Hola, buenos días. Muy bien. Viviana Castillo, dice, tenemos línea, ya, muy bien, Viviana Castillo, ok. Muy bien, pues. Ya, un saludo especial ahí para nuestra amiga también que está en la sintonía. ¡Aló!
2: ¡Aló! Buenos días, concurso.
0: Hola, buenos días. ¿Con quién tenemos el gusto ahí?
2: Carlos Lagos Tonelli.
0: ¿De dónde?
2: De calle Yungay.
0: De calle Yungay. Muy bien, pues dele la respuesta ahí a nuestro amigo ahí, DJ. ¿Cuál sería? ¿Cómo? ¿No lo escuchamos bien?
2: La nuez.
0: Ya, muy bien, pues, amigo. Escuchen bien la pregunta, okay. Escuchen bien la pregunta. Muchas gracias por participar, amigo.
2: Gracias, chao, chao.
0: Listo, chao, chao. De aquí sobre acá, ¿qué canción? No me acuerdo de ninguna canción. Había una canción, no sé, no me acuerdo bien de la canción. Tiene que recordarme, amiga Viviana Castillo, que aparte de ser cortovista, porque de aquí no veo bien la... En las portadas que salen en cuando nos envían la respuesta o cuando nos envían los saludos. Hola, buenos días, dice, soy Sandra y quiero programar la canción Mi Joven Profesor, dice, de María Benares. Ya, muy bien, por ahí vamos a estar nuestro amigo DJ. Ya, ¿qué más seguimos? Hay una gran cantidad de respuestas de amigos que están en la sintonía. Dice, la respuesta... Y quiero escuchar también una canción, dice, una pala y un sombrero de Gervasio. Patricio Peña Álvarez de Panimávida, comuna de Colbún. Saludamos a Panimávida, comuna de Colbún. Ya, saludo especial ahí para los chicos de la turística localidad de Panimá, media comuna de Colbún, por ahí ya nos envía la respuesta Patricio Peña Álvarez de Panimá. Saludamos a toda la gente, a todos los papis que están en la sintonía. Dice, hola, quiero participar. La respuesta, muy bien, calle San Martín, ya Leonardo Javier Urra. Muy bien. Ya, tenemos cualquier canción. Tenemos línea. ¡Aló!
3: ¡Aló, buenos días!
0: Buenos días, ¿con quién tenemos el gusto ahí?
3: Usted habla con Viviana Castillo de la Casa de la Cultura de las Cuecas.
0: Que ¡de las Cuecas!
3: ¿Qué le parece a usted? Andambur.
0: Muy bien, pues, Vivianita, ¿cuál era la canción que nos solicitaban?
3: Morir de amor. Pero ¿se acuerda que estuvo con nosotros en la Casa de la Cultura en las
0: no,
3: Cuecas?
0: Si lo, no, sí, sí, lo dije, que se manifestaron ahí con tecito, con galletas, estuvieron...
3: Sí, de 3 a 5.
0: Sí, pues ahí estuvimos en la Casa de la Cultura ahí compartiendo un
3: ya,
0: poco...
3: Y ahí le dije de este tema de Charles Aznavour, Morir de amor.
0: Morir de amor de Charles Aznavour. Ya, por ahí va a estar también el temita.
3: Ya, caballero, muchas gracias.
0: Por ahí se lo van a buscar. Listo, ya, chao, chao. ¿Ves? Y es bueno refrescar la memoria, está encima ya con la edad de uno... Es difícil llegar a los 40 minutos del segundo tiempo. Ya dice, hola, buenos días, don Héctor, soy Miriam. Quisiera saludar a todos los papitos de la radio. Que tengan un lindo día, dice, un saludo al cielo, dice, a nuestro padre Juan Gutiérrez Quevedo. Y un saludo a mi esposo, dice, al esposo de ella, a Aníbal. Se ríe, tía, y Daniel la agarra, pero al bueno. Ya, que es el padre de nuestros hijos Esteban y Gabriel, dice, gracias. Ya, por haberme dado a mis hijos, dice, y quiero saludarlo con una canción, Un Canto a Galicia, dice, de Julito Iglesias, pues. Ya, por ahí va a estar también Un Canto a Galicia. Y... Ya, hay otra canción que nos solicitan por acá, dice, Lloré, de Leo Dan. Mira, y justo también Carmen Galvez, que nos envía la respuesta y también nos pide algo de Leo Dan. Ya, pero por ahí va a ser, porque dice, cualquier canción de Leo Dan, va a estar la canción ahí. Lloré, de Leo Dandy, ¿sí? Ya, la respuesta al concurso. Llamo. Muy bien. Ya, Miriam Gutiérrez González de la Villa Ambrosio Higgins. Ya, seguimos revisando. Hola, dice, un saludo especial para José Maureira Guzmán de la línea 1 de colectivo. Saludamos a la línea 1 de colectivo de parte de sus hijos Maximiliano, Pablo y Fernandito. Bebé, dice, ya que tengo un lindo día. Ya, te queremos mucho, papá, dice, mira qué lindo. Ya, para todos los papitos, pues, que están en nuestra sintonía, un saludo muy especial. Muchas felicidades, dice nuestra amiga, en este día tan especial. Para mí, un saludo, mira qué lindo. Hartos cariños, señora Lila Ormazábal. Y aprovechamos de saludar a Luchito, y de eso los Luis, esposo de nuestra amiga y Lila Ormazábal. Muy bien. Ok, ya, no me envía audio, no me envía audio, solamente mensaje de texto, solamente mensaje de texto, no envíe audio, llámeme al 221-0302. 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Y una torta también para el día de papá. ¿Qué le parece a usted? Muy bien, ok, la música, los saludos a través de Buena Nueva.

0: ¿Y esta carta? ¿Y es para mí? ¿De quién será? Pero no tiene estampilla, Dios santo. No, esto es un anónimo. Pero vamos a ver qué dice. Querido amigo, hasta aquí vamos bien. Lo dije, lo digo y lo seguiré diciendo siempre, que además de ser mi padre, eres mi mejor amigo. ¿Qué querrá este niñito de mí? Bueno, sigamos. Desde chiquito tuve el amparo de tu mano y de tu palabra cariñosa. Tus rodillas fueron el primer caballito de ilusión que me hizo recorrer el mundo de la fantasía. Tu mano fuerte y cansada de tanto trabajo fue la que con amor y cariño guiaron la mía cuando aprendí a ser la primera letra. Pero no todos fueron flores. También te di algún disgusto. ¿Te acuerdas, papá, de esa pelota caprichosa y traicionera que cuando no rompía un vidrio se estrellaba contra la jaula haciendo escapar los pajaritos? ¡Claro que me acuerdo! Si me habrás corrido por ese bendito patio, pero nunca llegaste a alcanzarme con tu pie amenazador. ¡Ven acá, mocoso de porquería! ¡Vas a ver cuando te...! Que no lo hiciste porque tú eras mi papá y mi amigo.
1: Mi papá, mi amigo, mi amigo.
0: Cuántas madrugadas tropecé contigo, que desvelado y preocupado esperaba mi llegada, porque la noche había sido corta para dar rienda suelta a mis locuras de muchacho joven. ¿Y para qué seguir? Si ya sé que me perdonaste, porque tú eres aquel que perdona todo después de hacerme comprender con la palabra y el consejo justo los errores propios de mis pocos años. Gracias, papá, por todo lo que hiciste por mí. Gracias, papá, porque con el ejemplo de tu vida me hiciste conocer cuál era el bien. ¿Cuál es tu mano? Gracias, papá, porque fuiste y eres mi amigo, mi mejor amigo. Felicidad en tu día.

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0: La hora en Buena Nueva. Son las 10 de la mañana. 59 minutos.
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muy bien acompañado de todas estas lindas canciones ya a esta hora de la mañana. Saludando a los papitos, los Luchitos, para ustedes muchas felicidades, ¿eh? Para todos los Luis. Un saludo muy especial, muy bien acompañado, por supuesto, de Fergie, de Maipú 551, que es el centro ferretero más económico en Linares. 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Aiza, tú que por ahí me decía una amiga, oye, pero yo vivo por acá, por este otro lado, dice, sector norte, dice por ahí. Mira, sabes, lo voy a dar un datito, aprovecho de saludar al peladito ahí también, ¿eh? Al peladito ahí en el negocio ahí que tiene, el amigo ahí, en el paradero ahí donde está, muy cerquita ahí del terminal de la avenida León Busto, ahí cerquita ahí del terminal de buses del Dinatala. Aprovechamos a saludar también a todos los chiquillos ahí de las distintas líneas, ¿ah? Que están en nuestra sintonía también a esta hora de la mañana, y ahí también hay churrasquita por acá de nuestra amiga Sandrita, de ahí del carrito catedral, carrito food truck, ubicado en calle Independencia, muy pero muy cerquita de la catedral. Nuestro amigo Manuel, ahí está, pues Manolito, ahí en y aprovechamos a saludar también a toda la gente, ¿eh? Aquellos que están online también en nuestra sintonía, compartiendo, y quienes están en el 106.3 en Chanco, Peyúgue y Curanipe, en el 89.5 en Constitución y sus alrededores, y el 97.9 en la provincia de Linares. Para la pre y la cordillera también un saludo muy, pero muy especial. 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Dice que, a ver, por acá Angélica Pérez Carrillo también participa de la Nemesio Antune y ahí nos entrega la respuesta. ¿Quiénes más por ahí nos entregan respuesta? Bueno, estamos bien acompañados de todos ustedes, por supuesto. Alicia Quiroz, también de la comuna de Retiro, también nos entrega su respuesta. Y usted, que está en nuestra sintonía, acompañados a través de la música de ayer y de siempre.

Un santo para cada día. Hoy, 21 de junio, recordamos a San Luis Gonzaga. San Luis Gonzaga nació en Castiglione, Italia, en 1568. Hijo del marqués de Gonzaga, el pequeño aprendió las artes militares y el más exquisito trato social. Le pidió permiso al papa para hacerse religioso, pero él no lo dejó. Y lo llevó a grandes fiestas, a palacios y juegos para que se le olvidara su deseo de ser sacerdote. Después de varios meses le preguntó, ¿todavía sigues deseando ser sacerdote? Y el joven le respondió, en eso pienso noche y día. Entonces el papa le permitió entrar de jesuita. En el año 1581, el joven Luis Gonzaga, que era seminarista y se preparaba para ser sacerdote, se dedicó a cuidar a los enfermos de la peste del tifo negro. Se encontró en la calle a un enfermo gravísimo, se lo echó al hombro y lo llevó al hospital para que lo atendieran. Pero se contagió con la grave enfermedad y Luis murió el 21 de junio de 1591, a la edad de 23 años. Murió mirando el crucifijo y diciendo, «¡Qué alegría cuando me dijeron, vamos a la casa del Señor!». Un oficio muy importante que hizo San Luis durante su vida fue ir de ciudad en ciudad pidiendo la paz entre familias que estaban peleadas. Cuando él era enviado a poner paz entre los enemistados, estos ante su gran santidad aceptaban hacer las paces y no peleaban más. Él era extraordinariamente amable y bien educado. Después de muerto se apareció a un jesuita enfermo y lo curó, y le recomendó que no se cansara nunca de propagar la devoción al Sagrado Corazón de Jesús. San Luis fue avisado en sueños que moriría el viernes de la semana siguiente al Corpus, y ese día murió. Ese viernes es la fiesta del Sagrado Corazón de Jesús. Un santo para cada día. 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

Leo Dan, invitado especial también a lo mejor de estos lindos recuerdos, estas canciones de ayer y siempre muy bien acompañado de Feni, servicio técnico de telefonía celular de Chacabuco 480 entre Independencia y calle Maipú, el Carrito Catedral, Carrito Fast Track, ubicado también en calle Independencia, muy cerquita de la Catedral. 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Mira, tenemos saluditos para acá, dice hola, buenos días. Quiero saludar, dice, al papito Juan Francisco Fuentes Soto. Así que para usted, amigo, Juan Francisco Fuentes Soto, y a mi hermano, dice, Francisco Fuentes Cancino. Ya, están compartiendo con el papito, dice, el día del papá en Mesa Mávida Oriente. Ya, disfrutando, mira, ay, ay, ay, qué lindo, 97 años. Guau. Bendiciones, ojalá sean muchos años más todavía. Ya, así que va nuestro amigo ahí. Un saludo muy especial para don Juan Francisco Fuentes y para el hermano, dice, también Francisco Fuentes Cancino. Ya, de sus hijas, María Esther Fuentes, su hija Idalia Fuentes y su bisnieto Tomás Palomín. ¿Qué le parece a usted? Ya, saludamos ahí a Mesa Mavi, el canal de nuestra sintonía. 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Canciones, los saludos para ustedes que están en nuestra sintonía a lo largo y ancho de nuestra región.

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0: Viene acompañado de todos estos lindos recuerdos también, ¿eh? 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Bueno, así que un saludo muy especial, tenemos línea, vamos con la línea, ¿qué pasa? ¡Aló!
1: Hola, buenos días.
0: Buenos días, ¿con quién tenemos el gusto ahí?
1: Con Rosita Molina.
0: Rosita Molina, pues... cuéntenos.
1: Bueno, quiero saludarlo, ¿usted es papá?
0: Sí, por supuesto que sí.
1: ¿Por qué la pensó tanto?
0: ¿Perdón?
1: ¿Por qué la pensó tanto?
0: Buena pregunta. No, soy papá. No, es que estaba pendiente de varios mensajes que están entrando. Entonces estoy...
1: Ah, no, estoy a la vez. ¿Cómo se le ocurre estar ahí? Cuando uno es papá, dice, sí, soy papá. O papito corazón.
0: No iba a decir una tontera, pero no. Cuéntame.
1: Bueno, lo saludo igual, pues.
0: No, sí, soy papá. Tengo 4 hermosos hijos.
1: Ay, ¿por qué tanta semilla?
0: Bueno, aquí en Linares, pues en... Talca. No,
1: ya, y después doy en Longaví, en Chanco, y bueno, no sé más, ya no conozco más.
0: No,
1: allá
0: tengo
1: en
0: 4 hermosos hijos, no, nada.
2: ¡A gozar, a gozar!
0: Así me decían.
1: ¡A gozar, a gozar!
0: Ya, diga, bueno, cuéntenos, mire que los minutos pasan.
1: Sí, lo sé, pero es que yo también me tengo que dar un tiempo para saludar. Primeramente, a mi esposo que es papá.
0: Mire, qué lindo.
1: Y segundo, tengo que saludar también a nuestro alcalde, que es el papito de todas
0: a
1: nosotros acá.
0: A Jonathan Norambuena.
1: A Jonathan Norambuena. Así que el papurri de todas las mujeres aquí de la comuna, es nuestro papito. Se preocupa de nosotros, pues nos lleva a pasear, nos llevó la cajita, dio 50 luquitas a las otras viejitas.
0: No, si estuve en ese evento ahí también, lo entrevistamos ahí a Jonathan Norambuena, alcalde.
1: Sí, tenemos al superalcalde que nos chochea a nosotros, a todos en general, sí, a los viejitos y a nosotros, las mujeres.
0: Ya,
1: a los viejitos les dio el vale de gas para que se calentaran.
0: Ya, mire.
1: Bueno, eso sería mi aporte. Bueno, y para todos los papás de nuestra hermosa comuna donde yo vivo, que es Hierbabuena, que hace 5 años que estoy aquí, 5 años que lo escucho a ustedes.
0: Ah, qué lindo.
1: Sí.
0: ¿Algún temita musical, Rosita?
1: No, ya me lo pusieron.
0: Ah, qué bueno. Qué
1: sí,
0: bueno.
1: Fue. El tema fue de Osvaldo Díaz.
0: Ah, qué rico.
1: Sí. Bueno. ¿Qué está pensando?
0: Nada, no, de la canción. Nada.
1: No decía, alguien se le arranca las cabras. Oiga, ese hermoso tema yo se lo dedicaba a mi papito que está en el cielo. Ya. ¿No es que yo soy hija del señor Molina?
0: Del señor Molina.
1: Sí.
0: Qué bueno.
1: Mi papá.
0: Qué bueno.
1: El hermoso papá que tuve. Bueno, y yo... por eso salió esta pinturita también. Pues,
0: mire, ¿no? Y el niño la capturó ahí.
1: Me hizo con amor, él me hizo así.
0: Qué rico. Sí, ya, Rosita, sí. Qué bueno.
1: Un abrazo, que tenga un feliz día.
0: Muy bien, pues, amiga.
1: Ya, y que se mejore Danielito ahí, que está todo resfriado, que le destaparon los pies.
0: Sí, saludos, chiquillo, pues. Eso le basta por andar en la montaña.
1: ¿Dónde anda? Recogiendo las cabras.
0: Ya, amiga, chao, chao.
1: Ya, chao.
0: Vamos, seguimos con... Ah, por ahí me decía una amiga... A ver, dice... Hola, don Héctor, un saludo. Ya, para usted el Día del Padre también quiero enviar un gran saludo. Dice a todos los papitos del Club Adulto Mayor Eterna Primavera, el sector La Orilla, comuna de Parral. Hoy saludamos al sector La Orilla y en comuna de Parral también. Saludar a Carmencita Hidalgo, don Jaime Abarca. Bueno, y a todas las amigas y amigos y también del... De los socios... de... que están de onomástico... Luisa Soto, Luis Soto y Luis Espinosa, ya, de parte de Carmencita Hidalgo, presidenta ahí del Club Adulto Mayor, a quienes los saludamos también a todos estos chiquillos, ¿eh? Ya, presidenta, muy bien, pues, amigo, un saludo muy especial para todos ustedes. Ya, ¿qué más dice por acá? Hola, buen día, y se podría... Ah, que, ya, quiere que le diga cuál es el concurso. Nos quedan algunos minutitos. Mira, cuando es, no es. Y solo es si no es. ¿Qué es? Me salió medio cursi, pero no importa. Ya. Por ahí está el concurso Amiga, que venía saliendo de misa nuestra amiga, entonces no está en la respuesta a su radio, dice la emisora. Ah, hola, buenos días, don Tito, dice, ya, muchas gracias, saludos para todos. Don Pedro Arriagada Camerati, dice, un fraternal saludo, de la Villa Pablo Neruda, Linares, Chile. Muchas gracias, pues, amigo, un saludo igual para usted, ¿ya? Don Héctor, que tenga un bonito día, una excelente semana, bendiciones y un abracito gigante. Ya, muchas gracias. Para nuestra amiga también hay un saludo muy especial. ¿Ah? ¿Para quién está en nuestra sintonía? Pues, ¿ah? Para nuestra amiga que, bueno, nos escucha ahí todos los días, y nuestra amiguita, así que un saludo a la distancia también. ¿Para quiénes están en la sintonía? Para quienes nos sintonizan cada día a través de la radio. Muy bien. Pues. Y hay un saludo para nuestro amigo Sasso, papá también allá en calle Arturo Prat, ¿ah? Electromecánico. Así que un saludo especial para nuestro amigo. Bueno, y para todos los papitos, o sea, para todos, porque de repente se nos olvidan, igual que para todos los Luis. Para todos los Luis, un saludo muy, pero muy especial. Bueno, la compañía que tenemos, Anita Moya ahí, que nos saludaba también con harto cariño. ¿Ah? Anita Moya, así que un saludo muy especial para Anita Moya. ¿Ah? De nuestra sintonía, para ella, muchas felicidades también. Y para don Luis, así que tenga un excelente fin de semana. Ok, pues para todos los chicos y chicas que están en nuestra sintonía, la compañía que tenemos a través de Buena Nueva.

0: El Santo Rosario es una constante invocación a la Madre de Dios. Recordemos qué nos dice el segundo misterio de gloria.
1: Jesús llevó a los discípulos hasta cerca de Betania y alzando sus manos los bendijo. Y sucedió que mientras los bendecía, se separó de ellos y fue llevado al cielo. Después, salieron a predicar por todas partes, colaborando el Señor con ellos y confirmando la palabra con las señales que la acompañaban.
0: Recitar el Santo Rosario es un acto de fe, de esperanza, de amor y reparación.

0: Y la buena música, los saludos, que verán que estamos llegando ya casi al final, a solo 10 minutitos de lo que es, por supuesto, ya este gran programa Ayer y Siempre. 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Hay muchas gracias ahí también para quienes me están escribiendo ahí también al celo, ¿eh? Un saludo muy especial también para todos ustedes, ¿eh? 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Tenemos línea, vamos rapidísimo con la línea, estamos ya casi terminando. Aló.
1: Buenos días, don Héctor Tito Leiva.
0: Hola, amigo, estamos ya casi justo para irlo.
1: Sí, cuéntenos. Estoy llamando para saludarlo a usted.
0: Muchas gracias, amigo.
1: Y a todos los papitos que están escuchando el programa de don Héctor Tito Leiva, a todos los padres, incluyéndolo a usted también, un gran saludo para todos y para don Tito Coronado, en forma especial, aunque no los conocemos, pero un gran saludo para él y para todos los que escuchan su programa.
0: Muchas gracias, amigo. Igual para...
2: El segundo misterio glorioso, la ascensión del Señor. Danos hoy nuestro pan de cada día, perdona, Señor, nuestras ofensas, así como también nosotros perdonamos a los que nos ofenden. No los deje caer la tentación y líbranos del mal. Amén. Santa María, Madre de Dios, ruegue, Señora, por nosotros pecadores, ahora y en la hora de nuestra muerte. Amén. Santa María, Madre de Dios, ruegue, Señora, por nosotros pecadores, ahora y en la hora de nuestra muerte. Amén. Don Alfredo. Santa María, Madre de Dios, ruegue, Señora, por nosotros pecadores, ahora y en la hora de nuestra muerte. Amén. ¿Por qué no da papelito en la entrada? Papelito en la entrada de la misa. Santa María, Madre de Dios, ruegue, Señora, por nosotros pecadores, ahora y en la hora de nuestra muerte. Amén.

Dios, ruegue, Señora, por nosotros pecadores, ahora y en la hora de nuestra muerte. Amén. Santa María, Madre de Dios, ruegue, Señora, por nosotros pecadores, ahora y en la hora de nuestra muerte. Amén. Santa María, Madre de Dios, ruegue, Señora, por nosotros pecadores, ahora y en la hora de nuestra muerte. Amén. Santa María, Madre de Dios, ruegue, Señora, por nosotros pecadores, ahora y en la hora de nuestra muerte. Amén. Gloria Santa María, Madre de Dios, ruegue, Señora, por nosotros pecadores, ahora y en la hora de nuestra muerte. Amén. Ahora y siempre, por los siglos de los siglos. Amén. El tercer misterio glorioso, la venida del Espíritu Santo sobre los apóstoles. Padre nuestro que estás en los cielos, santificado sea tu nombre. Venga a nosotros tu reino, haga el Señor su voluntad en la tierra como en el cielo. Dios te salve María, llena eres de gracia, el Señor es contigo. Bendita tú eres entre todas las mujeres, bendito es el fruto de tu vientre, Jesús. Dios te salve María, llena eres de gracia, el Señor es contigo. Bendita eres entre todas las mujeres, bendito es el fruto de tu vientre, Jesús. Dios te salve María, llena eres de gracia, el Señor es contigo. Bendita tú eres entre todas las mujeres, bendito es el fruto de tu vientre, Jesús. Dios te salve María, llena eres de gracia, el Señor es contigo. Bendita eres entre todas las mujeres, bendito es el fruto de tu vientre, Jesús. Dios te salve María, llena eres de gracia, el Señor es contigo. Bendita eres entre todas las mujeres, bendito es el fruto de tu vientre, Jesús. Dios te salve María, llena eres de gracia, el Señor es contigo. Bendita eres entre todas las mujeres, bendito es el fruto de tu vientre, Jesús. Dios te salve María, llena eres de gracia, el Señor es contigo. Bendita tú eres entre todas las mujeres, bendito es el fruto de tu vientre, Jesús. Dios te salve María, llena eres de gracia, el Señor es contigo. Bendita eres entre todas las mujeres, bendito es el fruto de tu vientre, Jesús. Dios te salve María, llena eres de gracia, el Señor es contigo. Bendita tú eres entre todas las mujeres, bendito es el fruto de tu vientre, Jesús. Dios te salve María, llena eres de gracia, el Señor es contigo. Bendita tú eres entre todas las mujeres, bendito es el fruto de tu vientre, Jesús. Gloria al Padre, al Hijo y al Espíritu Santo. El cuarto misterio glorioso, la asunción de la Santísima Virgen María al cielo. Danos hoy nuestro pan de cada día, perdona Señor nuestras ofensas, así como también nosotros perdonamos a los que nos ofenden, no los deje caer la tentación, mas líbranos del mal. Amén.
Santa María, Madre de Dios, ruega, Señora, por nosotros pecadores, ahora y en la hora de nuestra muerte. Amén. Santa María, Madre de Dios, ruega, Señora, por nosotros pecadores, ahora y en la hora de nuestra muerte. Amén. Santa María, Madre de Dios, ruega, Señora, por nosotros pecadores, ahora y en la hora de nuestra muerte. Amén. Santa María, Madre de Dios, ruega, Señora, por nosotros pecadores, ahora y en la hora de nuestra muerte. Amén. Santa María, Madre de Dios, ruega, Señora, por nosotros pecadores, ahora y en la hora de nuestra muerte. Amén. Santa María, Madre de Dios, ruega, Señora, por nosotros pecadores, ahora y en la hora de nuestra muerte. Amén. Santa María, Madre de Dios, ruega, Señora, por nosotros pecadores, ahora y en la hora de nuestra muerte. Amén. Santa María, Madre de Dios, ruega, Señora, por nosotros pecadores, ahora y en la hora de nuestra muerte. Amén. Santa María, Madre de Dios, ruega, Señora, por nosotros pecadores, ahora y en la hora de nuestra muerte. Amén. Gloria a Santa María, Madre de Dios, ruega, Señora, por nosotros pecadores, ahora y en la hora de nuestra muerte. Amén. Ahora y siempre, por los siglos de los siglos. Amén. El quinto misterio glorioso, la coronación de María Santísima como Reina y Soberana de todo lo creado. Padre nuestro que estás en los cielos, santificado sea tu nombre. Venga a nosotros tu reino, haga el Señor su voluntad en la tierra como en el cielo. Dios te salve María, llena eres de gracia, el Señor es contigo, bendita tú eres entre todas las mujeres, bendito es el fruto de tu vientre Jesús. Dios te salve María, llena eres de gracia, el Señor es contigo, bendita eres entre todas las mujeres, bendito es el fruto de tu vientre Jesús. Dios te salve María, llena eres de gracia, el Señor es contigo, bendita tú eres entre todas las mujeres, bendito es el fruto de tu vientre Jesús. Dios te salve María, llena eres de gracia, el Señor es contigo, bendita tú eres entre todas las mujeres, bendito es el fruto de tu vientre Jesús. Dios te salve María, llena eres de gracia, el Señor es contigo, bendita tú eres entre todas las mujeres, bendito es el fruto de tu vientre Jesús. Dios te salve María, llena eres de gracia, el Señor es contigo, bendita tú eres entre todas las mujeres, bendito es el fruto de tu vientre Jesús. Dios te salve María, llena eres de gracia, el Señor es contigo, bendita tú eres entre todas las mujeres, bendito es el fruto de tu vientre Jesús. Dios te salve María, llena eres de gracia, el Señor es contigo, bendita tú eres entre todas las mujeres, bendito es el fruto de tu vientre Jesús.
Dios te salve María, llena eres de gracia, el Señor es contigo, bendita tú eres entre todas las mujeres, bendito es el fruto de tu vientre, Jesús. Dios te salve María, llena eres de gracia, el Señor es contigo, bendita tú eres entre todas las mujeres, bendito es el fruto de tu vientre, Jesús. Gloria al Padre, al Hijo y al Espíritu Santo. Amén. Padre nuestro que estás en los cielos, santificado sea tu nombre. Venga a nosotros tu reino, haga el Señor su voluntad en la tierra como en el cielo. Dios te salve, Virgen Purísima, ante el parto, siempre Virgen. Dios te salve, María, llena eres de gracia, el Señor es contigo. Bendita tú eres entre todas las mujeres, bendito es el fruto de tu vientre, Jesús. Dios te salve, Virgen Purísima, en el parto, siempre Virgen. Dios te salve, María, llena eres de gracia, el Señor es contigo. Bendita tú eres entre todas las mujeres, bendito es el fruto de tu vientre, Jesús. Dios te salve, Virgen Purísima, después del parto, siempre Virgen. Dios te salve, María, llena eres de gracia, el Señor es contigo. Bendita tú eres entre todas las mujeres, bendito es el fruto de tu vientre, Jesús. Gloria al Padre, al Hijo y al Espíritu Santo. Este Santísimo Rosario que me rezaba Nuestro Señor y a la Santísima Virgen de Candelaria, para que ruegue por todos los enfermos, por todos los que están sufriendo enfermedades crónicas, por los que están postrados, que el Señor le dé la fortaleza y la sanación en su cuerpo. Dios te salve, Reina y Madre, Madre de Misericordia, vida, dulzura y esperanza nuestra. Dios te salve, a ti clamamos los desterrados hijos de Eva, a ti suspiramos y gimiendo llorando en este valle de lágrimas. Ea pues, Señora abogada nuestra, vuelve a nosotros tus ojos misericordiosos y después de este destierro muéstranos a Jesús, fruto bendito de tu vientre, oh clemente, oh piadosa, oh dulce siempre Virgen María, ruega por nosotros, Santa Madre de Dios, para que seamos dignos de alcanzar y gozar las divinas promesas y gracias de nuestro Señor Jesucristo. Amén. En nombre del Padre, del Hijo, del Espíritu Santo. Amén.

0: En la celebración de esta Santa Misa pedimos por la salud de Teresa Rodríguez Landero, Teresa Pereira, la religiosa Sor María y Sor Rosa Alarcón Espinosa, Pedro Castillo, Marina del Carmen Medel Hernández, Pedro Calquín, José Bueno El Checo, Eliana Manríquez Manríquez, Orlando Antonio Rebolledo, María Elena Sánchez, Lidia Casanova Sánchez, María Esther Salgado Bustamante. Por ello, roguemos al Señor.
1: Escúchenos, Señor, te rogamos.
0: Por Hermosina Ramos López, Domingo Ayala Nich, Eduardo Pinochet Reyes, Pedro Pérez Manríquez, María Isidora Donoso Mejías, Ana Rosa Manríquez Manríquez, Juana Muena, Juana Maya, Andrea Emilia y la familia Cáceres. Por todos ellos, por su salud y por todas las personas que nos escuchan a través de la radio, roguemos al Señor.
1: Escúchanos, Señor, te rogamos.
0: Y también pedimos por nuestros fieles difuntos, nuestros hermanos en la fe, que han partido a la casa del Padre, especialmente por todos los papás, para que estén gozando de la misericordia de Dios. Y pedimos especialmente también por Monseñor Carlos Camus Larenas, el Padre Rolando Escobar Belmar, Alicia Pastenes Quintana, María Angélica Pastenes Quintana, Tomás y Juan Ormazábal, Ramón Ramírez, Juan II Pasteno Basualto, René de la Cruz Enríquez Luengo, Adelina del Carmen Mesa Mesa, Marcelino Espinosa Sánchez, Clorinda Cortés Llévenes, Las Ánimas del Purgatorio, María Cruz González Llévenes, Miguel Antonio Martínez Sandaur, Carmelita Ávila, María Ávila, Vicente Vallejo Sotomayor, Hermosina Lepe Torres, por ellos roguemos al Señor.
1: Escúchanos, Señor, te rogamos.
0: Víctor Arnaldo Verdugo Verdugo, Benjamín García Orellana, Aníbal Valdés, Berta Hurtado, Ramón Novoa, Texio Hurtado, Griselda Arellano Espinosa, Clorinda del Carmen Gutiérrez Enríquez, Ángel Custodio Espinosa Iturra, Margot Vallejos Vallejos, José Carrillo Ríos, Blanca Reyes, Iris Reyes, roguemos al Señor.
1: Escúchanos, Señor, te rogamos.
0: Griselda Ríos, María Alicia Llévenes Retamales, Matrimonio Quintana Pastenes, Matrimonio Ormazábal Grandón, Grima Olivia Escobar Monsalve, Fernando Arellano García, Ismael Antonio Llévenes Faúndes, Luis Antonio Sepúlveda Pereira, Francisco Bacer Rampuero, Cristian Cerro Martínez, Juan Francisco Gómez Núñez, Fernando Núñez Silva, Mario Cerro Jara. Por todos ellos, roguemos al Señor.
1: Escúchenos, Señor, te rogamos.
0: Las ánimas del purgatorio, Fernando Contreras Escalona, Humberto Moya, Efraín Moya, Luisa Espinosa, Guillermo Enrique Luengo, Raquel del Rosario Enríquez Gómez, Raquel Estela Enríquez, Gabriel del Carmen Salas Vega, Natalia Molina Enríquez. Por todos ellos, roguemos al Señor. Rita Burgos González, Bernardo Sánchez Vega, Juan Luis Esquivel González, Omar Orellana Carrasco, Rosaria Carrasco Norambuena, Crescencio Mor Gutiérrez, Ronald Saquel Saquel, Jaime Jara, Eduardo Jara Salinas, Omar Jara Ayad, Nelson Jara Ayad, Alfredo Agumor Javivé, José Leonardo Guajardo Alvear en su tercer aniversario. Por ellos, roguemos al Señor.
1: Escúchenos, Señor, te rogamos.
0: Luis Antonio Guajardo, Anadelia Alvear Garrido, Trinidad Guajardo Alvear, Gonzalo Verdugo Guajardo, José Clemente Mella, José Rogelio Verdugo, Flor María Iturra, Jorge Verdugo Iturra, Juan Fernando Verdugo Iturra, Rodrigo Verdugo Iturra, Fresia Moraga Suazo, Mario Verdugo Verdugo, por todos ellos roguemos al Señor. David del Carmen Sánchez Garrido, Marta del Carmen Arellano Sánchez, Wilfredo Antonio Sánchez Arellano, Iris del Carmen Villalobos González, Tranquilina del Carmen Sánchez Sánchez, Ramón Orrego Llévenes, Virginio Orrego, Cupertino Orrego, Clara Suazo, Lupercio Martínez Valladares, José Luis Martínez Leal, César Alonso Martínez Leal, Julio del Carmen Quintana Moraga, Mercedes Rosa Moraga Valdebenito en su sexto aniversario, Juan de la Cruz Quintana Moraga, Blanca Rosa Moya Valdebenito. Por ellos roguemos al Señor. Lorenzo Villegas Villegas, Patricio Villegas, Videmia Salas, Graciela Vallejos, Alfredo Castillo, Heriberto Contreras García, Amador Mellado, Mellado, Anita Rosa Mellado Retamal, Sara Balbina Retamal, Ana María Contreras Mellado, Enrique Sorrego Pablaza, Elvira Cortés Llévenes, Ana Castro Coloma, Cándido Apablaza, Migdonio Antonio Arellano Faúndez, Rosa Amelia Arellano García, María Isabel Arellano Sánchez. Por ellos roguemos al Señor.
1: Escúchanos, Señor, te rogamos.
0: José Rogelio Verdugo Godoy, María Josefina Martínez Verdugo, Flor María Iturra Jara, Rodrigo Alejandro Verdugo Iturra, Juan Fernando Verdugo Iturra, Héctor Pacheco Orellana, José Luis Martínez Leal, Teofista García, Aide Cortés, María Orfelia Sánchez Campos, Antonio Sánchez Sánchez, María del Carmen Sánchez Sánchez, Arnaldo Verdugo, Flor Salgado, Rosa Moraga Orrego, María Moraga Orrego, Rosa Amelia Bustos Moraga, José Tomás Bustos García, Hernaldo Bustos Moraga, Patricio Peñalillo Orrego, Gerardo Antonio Moya Moya. Por ellos roguemos al Señor.
1: Escúchanos, Señor, te rogamos.
0: Juan Bautista Escalona Sánchez, Humberto Peñalillo Cortés en su 11 aniversario, Cipriano del Carmen Gutiérrez, Samuel de Rosario Gutiérrez Enríquez, René Contreras Ávila, Juana de Dios Martínez Valladares, Luzmila Ávila Ávila, María Contreras Ávila, Isidora Contreras Gómez, Froilán Contreras Gómez, Ercilia Gómez, Brígida Contreras, Edelmira Valladares, Héctor Martínez, Heriberto Orellana Gutiérrez, Aida Mireya Espinosa, Sergio Arturo Becerra Ampuero, Doteco, Aníbal del Carmen Soto, Francisco Pérez Fuentealba, Luis Pérez Soria Galvarro. Por todos ellos roguemos al Señor. José Yáñez Gutiérrez, Eliana Sánchez Andías, Carmen Andías, Carlos Manríquez, Rafael González Andías, Bernarda Aravena Andías,

0: Guillermo Contreras Fuentealba, Fernando Contreras Jara, Guillermo Contreras Jara, Gabriel Muñoz Coloma, Gilberto Bernal Mesa, Antonio Pereira. Por todos ellos roguemos al Señor. Raúl Hernández, Miguel Hernández Alarcón, Audelia del Carmen Araya, Diego Antonio Letelier Muñoz, Ramón Espinosa Gutiérrez en su noveno aniversario, José Nieves Alarcón, Luis Antonio González González, Rogelio Verdugo Godoy, Víctor Manuel Pérez Jara, Elicer Mella, Ana Espinosa, Daniel Medel, José Domingo Espinosa, Pedro Antonio Retamal Faundes. Por todos ellos, roguemos al Señor.
1: Escúchenos, Señor.
2: Buenos días, hermanos y hermanas. Nos reunimos en este domingo, Día del Señor, convocados para celebrar la Eucaristía, memorial del Ministerio Pascual de Cristo, quien nos reúne en torno a su mesa para alimentarnos con su palabra y su amor infinito. Hoy celebramos el duodécimo domingo del tiempo ordinario y el Señor nos invita a vivir una fe valiente, capaz de manifestarse con nuestras palabras y nuestras obras, confiando siempre en su presencia que nunca nos abandona. En este día especial saludamos con cariño a todos los padres que hoy nos acompañan, especialmente al Padre Francisco. Con gratitud a aquellos padres que ya han partido a la casa del Padre, pidiendo al Señor que les conceda el descanso eterno. Con alegría participemos de esta Santa Misa que hoy preside nuestro párroco. Nos ponemos de pie y comenzamos cantando.

El Señor es la fuerza de su pueblo, el baluarte de salvación para su ungido. Señor, salva a tu pueblo y bendice a tu heredad. Apaciéntalo y sé su guía para siempre. En este santuario dedicado a la Santísima Virgen de la Candelaria, como comunidad iglesia en Chanco, nos hemos reunido para celebrar el Día del Señor, para, como decían en la introducción, dar gracias a Dios por esta festividad especial del Día del Padre, en que hemos reunido, hemos mencionado, hemos recordado con cariño a muchos papás que ya han partido y muchos papás que están trabajando, que están presentes en medio de nosotros. Y queremos celebrar especialmente este día a Fabián, que está de cumpleaños, darle gracias a Dios por todo el bien que hace nuestra parroquia, por esta presencia tan significativa. Fabián es uno de estos pilares que sostiene nuestra iglesia, así que lo saludamos. Mucha felicidad en el día de su cumpleaños. Le damos un fuerte aplauso. Y en nombre de la comunidad, vamos a rezar toda la misa por usted y por las intenciones de todo cada uno de nosotros. Don Fabián, acérquese.

0: En el nombre del Padre, del Hijo y del Espíritu Santo.
1: Amén.
0: La gracia y la paz de parte de nuestro Señor Jesucristo, el amor del Padre y la comunión del Espíritu Santo estén con todos ustedes.
2: Amén.
0: Hermanos y hermanas, en la presencia del Señor queremos pedir perdón, reconocemos que somos pecadores, que hemos fallado, que muchas veces nos dejamos llevar solamente por nuestros intereses mezquinos. Y se nos olvida que estamos construyendo un reino, el reino de Dios. Pidamos perdón.
3: Señor Jesús, muchas veces hemos callado nuestra fe por temor al que dirán, y no hemos sido testigos valientes de tu amor. Señor, ten piedad.

Cristo Jesús, muchas veces hemos dudado de tu presencia y no hemos confiado plenamente en que tú cuidas de nosotros en todo momento. Cristo,

Señor Jesús, muchas veces con nuestras acciones no hemos dado un testimonio coherente del Evangelio y hemos olvidado que tú nos llamas a vivir siempre en la verdad. Señor,

0: Dios Todopoderoso, tenga misericordia de todos nosotros, perdone nuestros pecados y nos lleve a la vida eterna.
1: Amén.
0: Oremos. Concédenos, Señor y Dios nuestro, vivir siempre en el amor y respeto a tu santo nombre, ya que en tu providencia nunca abandonas a quienes estableces en el sólido fundamento de tu amor. Por nuestro Señor Jesucristo, tu Hijo, que contigo vive y reina en la unidad del Espíritu Santo y es Dios por los siglos de los siglos. Tengan la bondad.
2: Ya en el Antiguo Testamento vemos cómo la presencia del Señor protege de manera especial a su pueblo, a pesar de los enemigos que lo rodean. Escuchemos la primera lectura del libro de Jeremías.

Lectura del libro de Jeremías. Dijo el profeta Jeremías: oía los rumores de la gente, terror por todas partes, denúncienlo. Sí, lo denunciaremos. Hasta mis amigos más íntimos acechaban mi caída. Tal vez se le pueda seducir, prevaleceremos sobre él y nos tomaremos nuestra venganza. Pero el Señor está conmigo como un guerrero temible. Por eso mis perseguidores tropezarán y no podrán prevalecer. Se avergonzarán de su fracaso. Será una confusión eterna, inolvidable. Señor de los ejércitos, que examinas al justo, que ves las entrañas y el corazón, que yo vea tu venganza sobre ellos, porque a ti te he encomendado mi causa.

0: canten al Señor, alaben al Señor, porque Él libró la vida del indigente del poder de los malhechores. Palabra de Dios.
1: La palabra de Dios nos recuerda que el Señor escucha siempre el clamor de quienes ponen en Él su confianza. Con un corazón humilde y esperanzado, respondamos unidos al salmista, sabiendo que el amor de Dios nunca nos abandona. Respondemos juntos cantando: Respóndeme, Dios mío, por tu gran amor.

Por ti he soportado afrentas y la vergüenza cubrió mi rostro. Me convertí en un extraño para mis hermanos, fui un extranjero para los hijos de mi madre, porque el celo de tu casa me devora y caen sobre mí los ultrajes de los que te agravian.

Pero mi oración sube hasta ti, Señor, en el momento favorable. Respóndeme, Dios mío, por tu gran amor. Sálvame por tu fidelidad. Respóndeme, Señor, por tu bondad y tu amor. Por tu gran compasión, vuélvete a mí.

Que lo vean los humildes y se alegren, que vivan los que buscan al Señor, porque el Señor escucha a los pobres y no desprecia a sus cautivos. Que lo alaben el cielo, la tierra y el mar, y todos los seres que se mueven en ellos.

En esta lectura se nos recuerda que el amor y la gracia de Dios son más grandes que el pecado, y que por medio de Jesucristo hemos recibido la vida nueva y la esperanza de la salvación. Escuchemos la segunda lectura de la carta de San Pablo a los cristianos de Roma.

Lectura de la carta del apóstol San Pablo a los cristianos de Roma. Hermanos, por un solo hombre entró el pecado en el mundo, y por él pecado la muerte. Y así la muerte pasó a todos los hombres, porque todos pecaron. En efecto, el pecado ya estaba en el mundo antes de la ley. Pero cuando no hay ley, el pecado no se tiene en cuenta. Sin embargo, la muerte reinó desde Adán hasta Moisés, incluso en aquellos que no habían pecado, cometiendo una transgresión semejante a la de Adán, que es figura del que debía venir. Pero no hay proporción entre el don y la falta, porque si la falta de uno solo provocó la muerte de todos, la gracia de Dios y el don conferido por la gracia de un solo hombre, Jesucristo, fueron derramados mucho más abundantemente sobre todos. Es palabra de Dios. Hoy

0: Espíritu de la verdad dará testimonio de mí, y ustedes también dan testimonio, dice el Señor.
1: Amén.

El Señor esté con ustedes. Les anuncio el Evangelio de nuestro Señor Jesucristo según San Mateo. Jesús dijo a sus apóstoles: no teman a los hombres, no hay nada oculto que no deba ser revelado, y nada secreto que no deba ser conocido. Lo que yo les digo en la oscuridad, repítanlo en pleno día, y lo que escuchen al oído, proclámenlo desde lo alto de las casas. No teman a los que matan el cuerpo, pero no pueden matar el alma. Teman más bien a aquel que puede arrojar el alma y el cuerpo al infierno. ¿Acaso no se vende un par de pájaros por unas monedas? Sin embargo, ni uno solo de ellos cae en tierra sin el consentimiento del Padre de ustedes. También ustedes tienen contados todos sus cabellos. No teman entonces, porque valen mucho más que los pájaros. Al que me reconozca abiertamente ante los hombres, yo lo reconoceré ante mi Padre que está en el cielo. Pero yo renegaré ante mi Padre que está en el cielo de aquel que reniegue de mí ante los hombres. Hermanos y hermanas, esta es palabra del Señor.

Tenga la bondad de sentarse, amado bendito. Todos los que estamos acá, a través del sacramento del bautismo, hemos sido consagrados a Dios. Y Dios nos reconoce a cada uno como hijos muy queridos. Y Dios tiene puesta su mirada en cada uno de nosotros para que podamos participar de la alegría eterna en el reino de los cielos. Y para eso tenemos que emprender este camino que nos lleva al encuentro de Dios, que Jesús nos revela que es un Padre amoroso, un Padre que está lleno de misericordia, que no se cansa nunca de perdonar, de reconciliarnos, y es tan grande el amor que Dios tiene por todos y cada uno de nosotros, que incluso antes de nacer, Dios ya nos ha perdonado. Dios nos ha reconciliado porque no quiere que ninguno se pierda, sino que por el contrario, podamos participar de la alegría eterna de Dios. Y por eso Jesús viene de parte del Padre, desde la Santísima Trinidad, para mostrarnos este amor, para decirnos que a pesar de nuestra fragilidad y de nuestras debilidades, Dios está de nuestro lado. Porque Dios nos ha creado para la vida, no nos ha creado para la muerte, ni para el infierno, ni para que suframos. Pero el camino que nos conduce al reino de Dios atraviesa por el dolor, a veces la incomprensión, a veces la soledad, y llevamos el peso de la cruz. Pero al final de este camino se abre

Abre una puerta hacia la vida eterna y la felicidad. Y la puerta que se abre atraviesa la muerte, pero una muerte que ya ha sido vencida y ha sido derrotada por el amor, por la verdad y por la fidelidad del Hijo de Dios al Padre, y que nos da la fuerza para que todos nosotros en este camino podamos experimentar el amor, la gracia y la fuerza que Dios nos da. Hoy día nos reunimos aquí nosotros como iglesia para dar testimonio de nuestra fe, y hemos tenido que renunciar a algunas cosas, y hemos tenido que emprender este camino en una mañana fría, cuando llovió toda la noche, dejar la comodidad de la casa, de la cama, lo calentito de nuestro hogar, para venir a este templo y alabar al Señor, para escuchar. Y cada uno de nosotros ha tenido que asumir sus miedos, sus temores. Pero Jesús nos dice: no tengan miedo, no tengan miedo, yo estoy con ustedes. Y estamos construyendo el reino de Dios. Estamos construyendo esta nueva humanidad, esta nueva civilización, que no es una secta, no es un lugar secreto de amigos donde todos estamos cuchucheando qué es lo que hay que hacer, quiénes son los amigos, quiénes son los enemigos, cómo hacemos para... No, el Señor nos dice: lo que ustedes se les diga al oído, repítanlo. Y lo que escuchen en la noche, díganlo a mediodía, a la luz, porque yo vengo a comunicar la verdad, la vida, a señalar el camino que nos conduce al encuentro con Dios. Ser parte de la iglesia no quiere decir que estemos exentos de problemas, de dificultades, de dolores, porque el mismo Jesús tuvo que enfrentar la soledad, el desprecio, tuvo que enfrentar que sus amigos lo dejaran solo en el momento más crucial, pero el Señor se mantuvo firme. Y la cruz, este signo de tortura, de muerte, de desprecio, de vergüenza, Jesús, con la fidelidad y el amor del Padre, lo transforma en un signo de esperanza, de vida, de salvación. Porque Él no se queda en el dolor, no se queda en este desprecio de los demás, sino que es capaz de transformar el dolor, la soledad, el miedo, en signo de vida y de esperanza. Cuando Jesús sabe que lo van a tomar preso y que lo van a juzgar y que lo van a condenar, y está ahí en el huerto de los olivos y está rezando y está muy, muy compenetrado, pidiéndole al Padre que lo acompañe, que le dé fuerzas, que no lo deje solo. Y la Sagrada Escritura dice que su sudor se transforma en sangre, y estaba sudando sangre porque él sentía lo que venía. Y le dice: Padre, si es posible, aparta de mí este cáliz, pero que no se haga lo que yo quiero, sino lo que tú has dispuesto. Y esa es la invitación que Jesús nos hace, que nosotros también acojamos este camino que Dios nos ofrece, que es un camino de renuncias, un camino que nos conduce a veces a la incomprensión de los demás. Pero no es un camino en que todos somos reconocidos y valorados y aplaudidos, no, porque no es el camino que tomó Jesús. Por eso muchos que se acercan a la iglesia lo hacen para buscar prestigio, gloria y ser reconocido. Y cuando ven que no, se apartan, porque no tenían este deseo, esta hambre, este querer conocer a Dios, participar de la vida de Dios y ser testigo del amor de Dios. Ellos buscaban su propio interés, su beneficio, cómo yo puedo figurar frente a los demás, porque yo, y Jesús nos invita a dejar de lado el yo para asumir el nosotros. Somos la iglesia, somos el pueblo de Dios, somos este grupo de personas que se reconoce necesitados de Dios, y que Dios nos va a dar la fuerza. No está en el poder que cada uno de nosotros tiene frente a los demás, sino en reconocer este poder que el Señor nos quiere regalar.
cuando celebramos la fiesta de la Pascua, de la Resurrección, en el canto principal, en el pregón pascual, una parte dice: feliz la culpa que nos mereció tal Redentor. Porque lo que Adán hizo con su desobediencia, con su enemistad con Dios, Dios lo ha reparado con creces, porque ha enviado a su propio Hijo que nos reconcilia, a su propio Hijo que nos perdona, a su propio Hijo que asume nuestra condición como persona. Y ahí se manifiesta lo que Dios ha querido mostrarnos: hacernos a nosotros a imagen y semejanza de Dios. Y el mismo Hijo de Dios toma nuestra imagen y nuestra semejanza. Dios se humaniza, se hace una persona o un ser humano como nosotros para dignificar lo que Dios nos ha regalado. Por eso nos dice: ustedes valen más que muchos pájaros, y estén felices porque hasta los cabellos de su cabeza están contados. Ustedes son tan importantes para Dios que Dios los tiene aquí en la palma de la mano y los protege, los cuide. No se preocupen, no pierdan la calma, no pierdan la confianza. Cuando hay dificultades es cuando Dios más se manifiesta, es cuando Dios más habla al corazón de las personas. Hay un santo de nuestra iglesia, San Juan de la Cruz, que Santa Teresa de Ávila le ha pedido que le ayude a reformar el Carmelo, en un tiempo difícil de la iglesia y de las comunidades religiosas. Y San Juan de la Cruz acompaña a Santa Teresa y quiere ayudarla, y quiere descubrir este nuevo camino de retomar la esencia de la fe. Y los otros padres se enojan con San Juan de la Cruz, y lo meten en la cárcel y cavan un hoyo y lo dejan ahí encerrado. Y San Juan dice: hasta aquí llegué. Y pone toda su confianza y su esperanza en Dios. Y ahí escribe un hermoso libro. Y los pensamientos de Dios afloran en su corazón y en su conciencia y en su cabeza y en su espíritu. Y hasta el día de hoy los pensamientos de San Juan de la Cruz van guiando el camino de la iglesia. Y la iglesia dice que este hombre que estaba ahí oculto, encerrado en la oscuridad, esperando que se muriera, Dios lo ha iluminado. Porque a pesar de sentirse solo, a pesar de estar preso, Dios lo ha liberado para el amor. Y hoy día es un padre de la iglesia, alguien que esperaban que se muriera, que nadie conociera de él. Él ha transformado la vida de la iglesia. Tenemos a San Tarcisio, un niño que en el tiempo de San Sebastián, de San Expedito, en que la iglesia era tremendamente perseguida, él confía en Dios y confía en el amor de Dios. Y su gran cariño era la Eucaristía. Y un padre le pide que lleve la Eucaristía a un enfermo. En el momento en que la iglesia era tremendamente perseguida por el Imperio Romano y no quería nada con la iglesia, y un padre le pide: tú, Narcisio, que eres pequeño, nadie va a hacer que llames la atención, y lleva este tesoro hasta este enfermo. Y un soldado romano lo mira de lejos y dice: ese niño algo anda trayendo, algo esconde. Y lo llama, le dice: Tarcisio, ven, ¿qué llevas ahí? Nada, le dice, nada. No, tú llevas algo. Y lo mueve, y Tarcisio muestra la comunión, pero se la traga inmediatamente. Y le dice: eres un traidor al imperio, y lo mata. Y Tarcisio da la vida por Dios, da la vida por la Eucaristía, y no tiene miedo a morir, como no tuvo San Sebastián miedo, como muchos mártires en la iglesia entregaron su vida por amor y no por miedo. Fueron capaces de renunciar a todo para reconocer la gracia, la misericordia de Dios. Por eso Dios nos insiste a cada uno de nosotros: no tengan miedo a pesar de las dificultades, no tengan miedo a pesar del dolor, no tengan miedo a pesar de la soledad, no tengan miedo, porque yo estoy con ustedes. Yo he apostado por cada uno de ustedes. Antes de nacer, yo ya los tengo en mi corazón.
ya son parte de mi reino, permanezcan fieles, porque si son fieles, yo voy a ser fiel con todos y cada uno de nosotros. El padre Tito, que todos conocimos, que estuvo tan presente en nuestra iglesia por 3 meses, nos ha llamado por teléfono desde África y nos dice que ya tiene casi todos sus papeles listos, que está esperando volver pronto a trabajar con nosotros. Y él está dispuesto a dejar todo, su familia, su país, su entorno, su iglesia, para venir a compartir con nosotros, para venir a anunciar y dar testimonio del Evangelio. Y eso es lo que el Señor nos pide. ¿Qué estamos dispuestos a dejar nosotros? Hoy día hemos dejado la cama, hemos dejado el calorcito de la casa, hemos dejado nuestra comodidad y hemos salido para dar testimonio, para decir que sí, que creemos y confiamos en el amor de Dios. Que el dolor, el miedo no nos paralice, sino por el contrario, seamos fuertes a pesar de las dificultades. Seamos fuertes porque Dios está con nosotros y nosotros valemos mucho más que los pájaros. Somos importantes para Dios. Dios nos valora y nos ama. Ese es nuestro Dios. A Él todo honor y toda gloria por los siglos de los siglos.

0: Profesemos nuestra fe. Creo en Dios Padre Todopoderoso, Creador del cielo y de la tierra. Creo en Jesucristo, su único Hijo, nuestro Señor, que fue concebido por obra y gracia del Espíritu Santo. Nació de Santa María. Creo en el Espíritu Santo, en la Santa Iglesia Católica, en la comunión de los santos, en el perdón de los pecados, la resurrección de la carne y en la vida eterna. Amén. El profeta Jeremías, San Pablo apóstol y el mismo Jesús nos han mostrado la bondad y generosidad de Dios. Acudamos a Él con nuestras peticiones, con plena confianza de hijos muy queridos.
1: Por nuestros diáconos permanentes, para que Dios... Por nuestros diáconos permanentes, para que Dios bendiga sus esfuerzos por servir a la comunidad y a sus familias por apoyarlos en su misión. Roguemos al Señor. Por nuestro país, para que Dios nos bendiga con abundantes lluvias, para nuestros campos que están en sequía, roguemos al Señor. Por los trabajadores que están en huelga, para que el problema se solucione y puedan conservar sus empleos, roguemos al Señor. Por los padres de familia presentes, para que el Señor los bendiga por su dedicación, amor y atención para con sus hijos, roguemos al Señor. Para que la Santa Iglesia y nuestro Santo Padre León XIV sean testimonio vivo que anime al mundo a vivir la fe con valentía, esperanza y fidelidad al Evangelio. Roguemos al Señor. Para que, junto a nuestros obispos, diáconos y sacerdotes, sepamos vivir una fe firme, confiando siempre en la providencia de Dios y perseverando con alegría en nuestra misión cristiana. Roguemos al Señor. Para que todos los habitantes de nuestra patria trabajemos por construir una sociedad fundada en la justicia, la verdad y los valores del reino de Dios, haciendo de Él el centro de nuestra vida. Roguemos al Señor. Para que quienes formamos esta comunidad aprendamos a dar testimonio valiente de nuestra fe, sin miedo a las dificultades, sabiendo que el Señor nunca abandona a quienes confían en Él. Roguemos al Señor.
0: Por todos los que son confiados a nuestra oración y nos han pedido que recemos por ellos, para que el Señor acoja nuestras plegarias, especialmente por los enfermos, por los adultos mayores y por todos los que están en dificultades, roguemos al Señor. Por nuestros difuntos, los que hemos mencionado y recordado con cariño al comienzo de esta misa, especialmente por los papás que ya están en la casa del cielo, para que el Señor los reconcilie, les abra las puertas de la eternidad y de la felicidad, roguemos al Señor. Escúchanos, por todos los que tienen miedo de vivir su fe, por los que buscan seguridades en lo económico, en los vicios, en la droga, para que el Señor aparte de ellos toda esta maldad y los haga reconocer la luz de la esperanza a pesar de las dificultades y del dolor, roguemos al Señor. Pidamos por Fabián, que está celebrando su cumpleaños, por su familia, su mamá, que lo ha educado en la fe y le ha transmitido estos valores del Evangelio, por su papá en este día de todos los papás, para que den testimonio de esta familia que crece unida en la fe, en la esperanza, en la solidaridad, para que el Señor lo fortalezca, le dé siempre este ánimo de servir, de hacer el bien y de ser un hermano para todos nosotros. Roguemos al Señor.
2: Escúchanos, Señor, te rogamos.
0: Pidamos por todos los que están colaborando en nuestra parroquia, por los jóvenes, por los adultos mayores, por la señora, por los diferentes testimonios, por este joven que nos ayuda con las lecturas, que ya ha venido dos domingos seguidos, para que el Señor lo bendiga, lo acompañe, para que persevere junto a su familia en la fe. Roguemos al Señor.
2: Escúchanos, Señor.
0: Por nuestros acólitos, que hoy día ya están haciendo uso de sus vacaciones, por la perseverancia del Averito, para que el Señor la bendiga, la cuide, la acompañe siempre, roguemos al Señor. Señor, por tu sabiduría nos creaste y tu providencia nos gobierna. Derrama tu luz en nuestros corazones y concédenos vivir unidos a ti y ser leales en nuestro compromiso. Por Jesucristo nuestro Señor.
3: Movidos por la palabra que hoy nos invita a vivir y proclamar nuestra fe con valentía, presentamos junto al pan y el vino nuestro deseo sincero de ser testigos de Cristo con nuestras palabras y nuestras obras, para que el Padre transforme nuestra vida en una ofrenda agradable a Él. Acompañemos este momento con nuestro canto.

0: recen, hermanos, para que este sacrificio que es nuestro sea agradable a Dios, el Padre Todopoderoso.
1: El Señor recibe de tus manos este sacrificio para alabanza y gloria de su nombre, para nuestro bien y de toda su santa iglesia.
0: Oremos. Recibe, Señor, este sacrificio de reconciliación y alabanza, y concédenos que, purificados por su poder, sea de tu agrado el afecto de nuestros corazones. Por Jesucristo nuestro Señor. El Señor esté con ustedes. Levantemos el corazón. Demos gracias al Señor nuestro Dios. En verdad es justo bendecirte y darte gracias, Padre Santo, fuente de la verdad y de la vida, porque nos has convocado en tu casa en este día de fiesta. Hoy tu familia, reunida en la escucha de su palabra y en la comunión del pan único y partido, celebra el memorial del Señor resucitado, mientras espera el domingo sin ocaso, en el que la humanidad entera entrará en tu descanso. Entonces podremos contemplar tu rostro y alabar para siempre tu misericordia. Con esta gozosa esperanza y unidos a los ángeles y a los santos, proclamamos tu gloria cantando.

Santo eres, en verdad, Señor. Y con razón te alaban todas tus criaturas, ya que por Jesucristo tu Hijo, Señor nuestro, con la fuerza del Espíritu Santo das vida y santificas todo, y congregas a tu pueblo sin cesar, para que ofrezca en tu honor un sacrificio sin mancha desde donde sale el sol hasta el ocaso. Por eso, Padre, te suplicamos que envíes tu Espíritu Santo y santifiques estos dones que hemos separado para ti, de manera que santificados sean cuerpo y sangre de Jesucristo, Hijo tuyo y Señor nuestro, que nos mandó celebrar estos misterios. Porque Él mismo, la noche en que iba a ser entregado, tomó pan, te dio gracias, te bendijo, lo partió y lo dio a sus discípulos diciendo: tome y coma todos de él, porque esto es mi cuerpo que será entregado por ustedes.

Del mismo modo, acabada la cena, tomó el cáliz, le dio gracias de nuevo y lo pasó a sus discípulos diciendo: tomen y beban todos de él, porque este es el cáliz de mi sangre, sangre de la alianza nueva y eterna, que será derramada por ustedes y por muchos para el perdón de los pecados. Hagan esto en conmemoración mía. Señor mío y Dios mío, alabado sea el Santísimo Sacramento del altar. Este es el sacramento de nuestra fe.

0: Así, Padre, al celebrar ahora el memorial de la pasión salvadora de tu Hijo, de su admirable resurrección y ascensión al cielo, mientras esperamos su venida gloriosa, te ofrecemos en esta acción de gracias el sacrificio vivo y santo. Dirige tu mirada sobre la ofrenda de tu Iglesia y reconoce en ella la víctima por cuya inmolación quisiste devolvernos tu amistad, para que, fortalecidos con el cuerpo y la sangre de tu Hijo y llenos de su Espíritu Santo, formemos en Cristo un solo cuerpo y un solo Espíritu. Que Él nos transforme en ofrenda permanente, para que gocemos de tu heredad junto con tus elegidos, con María, la Virgen Madre de Dios, Nuestra Señora de la Candelaria, San José, los apóstoles San Pedro y San Pablo, San Ambrosio, Santo Toribio, San José María, San Sebastián, San Juan de la Cruz, San Tarcisio, Santa Teresita de los Andes, San Alberto Hurtado y todos los santos por cuya intercesión confiamos obtener siempre tu ayuda. Te pedimos, Padre, que esta víctima de reconciliación traiga la paz y la salvación al mundo entero. Confirma en la fe y en la caridad a tu Iglesia peregrina en la tierra, a esta Iglesia en Chanco, a nuestras comunidades cristianas, los animadores, los catequistas, las familias cristianas católicas, unidas al Papa León XIV, a nuestro obispo Tomislav y a todo el pueblo redimido por ti. Atiende los deseos y súplicas de esta familia que has congregado en tu presencia, junto a aquellos que nos escuchan a través de la radio o comparten esta celebración a través de los medios sociales de comunicación. Señor, atiende nuestra oración y nuestro ruego. Reúne en torno a ti, Padre misericordioso, a todos tus hijos dispersos por el mundo. Te pedimos por nuestros difuntos, familiares y amigos, feligreses, los que hemos mencionado y recordado con cariño en esta Santa Misa. Y a cuantos murieron en tu amistad, recíbelos en tu reino, donde esperamos gozar todos juntos de la plenitud eterna de tu gloria. Por Cristo, Señor nuestro, por quien concedes al mundo todos los bienes. Por Cristo, con Él y en Él, a ti, Dios Padre omnipotente, en la unidad del Espíritu Santo, todo honor y toda gloria por los siglos de los siglos. Nos unimos en la oración y rezamos como Iglesia por nuestras intenciones. Rezamos hoy día especialmente por los papás y por todos aquellos que se acogen a nuestra oración. Rezamos por el Padre Tito para que venga pronto. Rezamos por el Fabián que está de cumpleaños. Rezamos por todos los jóvenes que nos acompañan, están presentes, para que siempre tengan mucha fe, mucha valentía. Rezamos por todas las familias. Rezamos por los novios que ya han fijado su hora de matrimonio, para que el Señor nos bendiga, nos acompañe. Rezamos por nuestra Iglesia. Nos preparamos a la comunión con las mismas palabras que Jesús nos enseña. Padre nuestro que estás en el cielo, santificado sea tu nombre. Venga a nosotros tu reino. Hágase tu voluntad en la tierra como en el cielo. Danos hoy nuestro pan de cada día. Perdona nuestras ofensas, como también nosotros perdonamos a los que nos ofenden. No nos dejes caer en la tentación y líbranos del mal. Líbranos de todos los males, Señor, y concédenos la paz en nuestros días, para que, ayudados por tu misericordia, vivamos siempre libres de pecado y protegidos de toda perturbación, mientras esperamos la gloriosa venida de nuestro Salvador Jesucristo.
1: Tuyo es el reino, tuyo el poder y la de gloria por siempre, Señor.
0: Señor Jesucristo, que dijiste a tus apóstoles, la paz les dejo, mi paz les doy. No tengas en cuenta nuestros pecados, sino la fe de tu iglesia. Y conforme a tu palabra, concédele la paz y la unidad. Tú, que vives y reinas por los siglos de los siglos.
1: Amén.
0: Que la paz del Señor esté con todos ustedes, sus familias, en sus hogares, y los acompañe siempre. Nos damos un saludo de paz.

0: Este es Jesucristo, el Cordero de Dios, el que quita el pecado del mundo. Felices ustedes, invitados a la mesa del Señor.
1: Señor, no soy digno de que entres en mi casa, pero una palabra tuya bastará para sanarme.
0: El cuerpo y la sangre de Cristo nos guarden para la vida eterna.
1: Amén.

0: las personas que pueden participar del sacramento de la comunión se acerquen.
1: Al acercarnos a recibir a Jesús en la Eucaristía, entremos en comunión profunda con Él, para que sea nuestra fuerza, fortalezca nuestra fe y nos ayude a dar testimonio valiente de su amor en nuestra vida diaria. Nos acercamos con respeto y recogimiento a recibir el pan de vida.

0: Queremos saludar en este día 21 a todos los Luis que celebran su onomástico, a los Juan que van a empezar a celebrar desde ya su onomástico también en unos días más, y especialmente a Juan Horacio que nos ha acompañado, que ha sido un fiel feligrés y ha dado testimonio de su fe, de su perseverancia, de su vida como cristiano, como padre, familia, como esposo. Así que a todos junto al Fabián que han celebrado esta fiesta, los saludamos, y a todos los papás los invito a que se pongan de pie y les demos un fuerte aplauso por su generosidad. Nuestra iglesia chilena nos ha convocado para algo muy importante. Este año la Virgen del Carmen celebra 100 años de estar coronada en nuestro país y ser reconocida como reina de Chile, como madre de nuestra patria. Y para eso la iglesia ha convocado diferentes actividades. Nosotros como iglesia parroquial acá en Chanco, la Virgen del Carmen, esta imagen que tenemos acá, va a visitar todas nuestras comunidades y va a estar una semana en cada comunidad. Y ahí van a haber diferentes actividades en la comunidad local, en Tejerías, en Reloca, en Punchema, en Carreras Cortas, en fin, en todos los lugares. Y la Virgen va a tener esta semana especialmente para estos hijos. Y para Chanco, como pueblo de Chanco, hay otra imagen peregrina que va a ir hasta la familia y va a comenzar ahora en el mes de julio a recorrer las diferentes familias de Chanco para tener un momento de intimidad con la familia, para que nos podamos reunir con la Virgen, rezar por nuestras necesidades, por la mamá, por el papá, por los hijos, por los abuelos, por todos los que estamos reunidos ahí, y ojalá poder tomar un mate en compañía de la Virgen, expresarle lo que son nuestras alegrías, nuestras penas, nuestras tristezas. Es un tiempo especial en que la Virgen peregrina por nuestra comuna, por nuestro pueblo y por nuestros hogares. Y queremos invitarlos a ustedes para que abran sus casas para recibir a la Virgen, que inviten a la Madre de Dios a ser parte de su hogar por uno o dos días, y la Virgen los va a llenar de bendiciones a cada familia. Abramos nuestro corazón a la Virgen del Carmen, reina y patrona de Chile. Cuando volvamos de las vacaciones de invierno, vamos a abrir la matrícula, la inscripción para los niños de primera comunión y de confirmación. Así que todos los niños que ya cumplieron 9 años, de ahí para arriba, se inscriben para la primera comunión, y los jóvenes desde 14 para arriba se inscriben para la confirmación. Así que están las puertas abiertas. Queremos ofrecer este servicio especialmente en este año en que la Virgen del Carmen, reina y patrona de Chile, viene a nuestro encuentro y espera que nosotros le abramos las puertas de nuestras casas y especialmente las puertas de nuestra familia y de nuestros corazones. La Virgen nos trae muchas bendiciones. Acerquémonos a ella y pidámosle especialmente por las vocaciones sacerdotales y religiosas, para que ojalá muchos jóvenes puedan abrir su corazón y decirle al Señor: yo estoy dispuesto a seguir tus pasos, estoy dispuesto a anunciar el Evangelio, estoy dispuesto a hacerte presente en el altar para que tú sigas intercediendo y reconciliando a la humanidad. Es la invitación que les queríamos hacer en este tiempo en que la Iglesia celebra, la Iglesia nos congrega y la Iglesia nos muestra este camino de reconciliación y de unidad.
1: Los ojos de todos esperan en ti, Señor, y tú les das la comida a su tiempo. Oremos. Renovados con el sagrado cuerpo y sangre de tu Hijo, imploramos, Señor, tu clemencia Haz que en la plenitud de la redención alcancemos lo que celebramos en cada Eucaristía. Por Jesucristo nuestro Señor. El Señor esté con ustedes. La bendición de Dios Todopoderoso, que es Padre, Hijo y Espíritu Santo, descienda sobre ustedes, sus familias, sus hogares, y los acompañe siempre. Hemos celebrado nuestra misa. Quedemos en la paz y en la amistad del Señor y de María, nuestra Madre. Antes, el sábado 27 va a haber, después de la misa de las 7 de la tarde, un acto aquí dentro de la parroquia, una cosa con luces que se hace ahora. No sé si ustedes vieron la visita del Papa a España cuando estuvo en Barcelona bendiciendo la Catedral de la Sagrada Familia. Hubo como un juego de luces muy bonito, que fue muy impactante. Y quieren hacer acá, en este templo, como un juego de luces también. Y vamos a iluminar toda esta parroquia por dentro. Va a ser un acto muy bonito. Así que están todos cordialmente invitados para la misa del sábado. Después de la misa, esto se va a llenar de vida, de luz y de música. Así que va a ser un espectáculo muy bonito. Están todos cordialmente invitados. Muy bien, cantamos. Felicidades para todos los papás, para todas las familias, los jóvenes, los niños, los que están de santo, de onomástico.

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1: Ya siempre con ustedes a esta hora ya de la tarde, señoras y señores. 29 son los minutos, están faltando ya para las 14 horas 2 de la tarde. 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Ah, me estaban consultando, no sé si será el mismo señor, que me decía que había corte de luz, había producido un corte de luz en el sector de San Martín y Presidente Ibáñez, y según la información que tenemos, se están haciendo arreglos, pero por acá me dijeron que ya está, que había llegado la luz. Dice, buenas tardes, don Jorge, quisiera enviar un saludo, dice, tenemos un saludo al día papá aquí también, ¿eh? Un saludo, dice, a mi tata Bruno Muñoz, de San Bartolo, dice, en el Día del Padre, de parte de su nieto Cristóbal Gajardo, saludando ahí a don Bruno Muñoz, en el Día del Papá también. Ya, mire, qué bonito. En el sector de San Bartolo, ¿cómo está San Bartolo ahí? Un saludo grande y cariñoso a toda la gente también de San Bartolo. Tenemos tremenda sintonía en la radio por ahí también, así que un saludo cariñoso a usted. Ah, por aquí está la consulta, ¿no? A ver, revisando. Estamos revisando. Aquí, por aquí. Ahí está. Buenas tardes, decíamos, ¿no? Como comentamos, amigos de la radio, les consulto si ustedes saben algo del corte de luz. Sector Poniente, Avenida Presidente Ibáñez. Pero acá también nos comenta, gracias, amigo, nos llegó la luz. Ya, estamos listos entonces. Muy bien, pues, nos pueden seguir mandando su mensaje a nuestro WhatsApp. ¿Cuál es el WhatsApp de la radio? Me dice usted, ¿no? El más 569-505-2721, o nos pueden seguir llamando al 73-221-0302, o también al 73-262-7253.

Fíjese qué bonito, cantando a la Chile, cantándole a la familia, cantando en el Día del Papá también. Así que un saludo grande y que en eso reiterado a los papitos que están celebrando su día ahí, po. Ah, qué bueno, se basaron, ¿ah? Así que un saludo grande y que en eso. La invitación entonces, para que nos llamen, ¿cierto? Claro, para que saludemos en vivo y en directo, ¿cierto? A todos los papitos que están celebrando su fecha hoy día, ¿no? Así que un saludo grande y cariñoso para todos cada uno de ustedes. ¿Dónde nos pueden llamar? Al 732-21-0302, al 732-7253, o también mandar sus mensajes, ¿cierto? Sus mensajes también a nuestro WhatsApp, el más 569-505-2721. Ahí está nuestro WhatsApp. Ya. Tenemos saludos por aquí, más saludos por acá, a ver. Estamos revisando ya. Hoy día saludamos a... vamos a saludar ahí. Estuvimos celebrando la Santa Liturgia ahí también ahí. Y el día de ayer también estuvimos participando de un bautizo y de la Santa Misa y la Capilla Nuestra Señora del Camino, que ya tomó su normalidad, ¿eh? Podemos decirlo así. Celebrando la misa ahí a las 6:30 de la tarde, como era habitual. Porque usted sabe que el templo, la parroquia de los santos chilenos se estaba reparando y ya se terminó su reparación prácticamente, y el sábado antepasado fue su dedicación. Así que ya estamos retomando también toda la actividad ahí en la parroquia de los santos chilenos, y por lo tanto, como estábamos en reparación ahí en la parroquia de los santos chilenos, estamos celebrando la Santa Misa, la Santa Eucaristía en la capilla de Nuestra Señora del Camino. Así que, como digo, el día de ayer ya tomó su ritmo habitual, y estamos celebrando también la Santa Misa, la Santa Eucaristía ahí a las 6:30 de la tarde en la capilla Nuestra Señora del Camino. Aprovechamos a saludar también ahí a la señora Martita, a su esposo. Está viendo el temita ahí del hombre del saco, del alobiche, que ya lo tocamos al comenzar nuestro programa. Así que un saludito cariñoso para usted también. Saludamos también ahí a la parroquia de los santos chilenos, como decíamos. Saludos cariñosos también a sus respectivas capillas, a la Santa Gemita, que estuvimos celebrando en Santa Liturgia el día de hoy. Y de la León Prado, ¿cierto? Y a la capilla también Juan Pablo II, de la Nemesio Antuna, saludando ahí a toda la comunidad, ¿cierto? Y también a don José González, que siempre nos comenta que escucha el programa. Así que un saludo cariñoso a usted también, don José. Qué bonito, ¿eh? Sigamos entonces junto a usted a través de nuestro programa Chile en el Corazón.

0: El Santo Rosario es una constante invocación a la Madre de Dios. Recordemos que nos dice el tercer misterio de gloria.
1: Todos ellos perseveraban en la oración con un mismo espíritu en compañía de algunas mujeres. De María, la Madre de Jesús. Al llegar el día de Pentecostés, estaban todos reunidos en un mismo lugar. De repente vino del cielo un ruido que llenó toda la casa en la que se encontraban. Se les aparecieron unas lenguas como de fuego, que se repartieron y se posaron sobre cada uno de ellos. Quedaron todos llenos del Espíritu Santo y se pusieron a hablar en otras lenguas según el Espíritu les concedía expresarse.
0: Recitar el Santo Rosario es un acto de fe, de esperanza, de amor y reparación.

0: Ya siempre que ustedes a esta hora de la tarde celebrando el día del papá, ¿cómo están los papás? Están medio calladitos los papás, ¿qué les pasó? Están emocionados, hay muchos regalos, ¿cómo lo están pasando? Ahí nos llaman para que nos cuente. Ahí saludemos también al día del papá. Don Eduardo Vega, ¿cómo está? Un saludo grande y cariñoso para usted, don Eduardo Vega, que nos está llamando del sector de, o sea, de Peyúgue, del sector de Canelillo. En Canelillo también nos están escuchando ahí en el sector de Peyúgue, nos está contando don Eduardo Vega, qué bonito, tener en contacto con ustedes desde allá. Saludos cariñosos también para todos los Luis, bueno, también para los Raúl, para los papás, ¿no? Saludos al padre Beto, me está diciendo también un saludo grande cariñoso ahí al padre Beto, me está contando, me está diciendo don Eduardo Vega. Y también saludo especial a don Luis Herminio, un saludo cariñoso para usted, don Luis Herminio, de parte de don Eduardo Vega, que me está llamando ahí de Peyúgue, el sector de Canelillo, me dice. Mire, por ahí también no escuchan, ¿eh? Aprovechamos también saludar, aquí saludamos a la señora Rosa, un saludo grande y cariñoso también ahí a la señora Rosa. Mire qué bonito, hace tiempo que no nos vemos por ella. En una de estas vamos a pasar por ahí, pues, señora Rosa, así que un saludo cariñoso para usted también, ¿eh? Saludamos a quien más ahí. Me están contando por aquí que la América está de cumpleaños hoy día, así que un saludo cariñoso también a la América ahí, pues. Mire qué bonito, que lo estoy pasando súper bien ahí. Saludos cariñosos a la América, al Jorge y la Bernardita, al René y Junior, ¿cierto? Y la Patria, un saludo grande y cariñoso a usted. Fíjese que hoy día está revisando por aquí, hoy día celebramos también este día 21 de junio, junto con celebrar a los Luis, a los Raúl, el Día del Papá. Celebramos también principalmente el Día Nacional de los Pueblos Indígenas. Saludos cariñosos para ellos también, ¿eh? Están celebrando su día hoy día. Y además se celebra el inicio del solsticio de invierno, ¿eh? Mire, un hito profundo, de profunda renovación espiritual, dice, natural para las culturas ancestrales. Mire qué bonita. Ah, en esta misma fecha también los pueblos originarios celebran la llegada de sus respectivos años nuevos. Qué bonito, un saludo cariño sobre usted. Ya tenemos llamado por acá. ¡Aló!
1: ¡Aló, aló, don Jorge!
0: ¡Feliz día, poiga! Que le esté pasando súper bien por ahí.
1: Igualmente para usted, don Jorge, y para todos los papitos que están escuchando su programa, y para todos los Luis y los Raúl.
0: Sí.
1: Saludos en general para todos.
0: Están de fiesta todos estos chiquillos por ahí.
1: Muchas bendiciones para todos, por Jorge, para usted personalmente también.
0: Muchas gracias, pasó.
1: Oiga, por ahí me estaba saludando don Roberto, veía la brisa. Me llamó también don Tito Coronado, que es tan popular ese caballero.
0: Ah, mire, también llamó por ahí.
1: Sí, pues. Y un saludo para todos los que están escuchando el programa, para todos los padres, muy feliz día, y para los Lucio y los Raúles. Bien remojado.
0: Bien remojado, me alegro, don Torío. Y la mañana nos llovió también ahí, pues, oiga.
1: Sí, pues.
0: Cayó una buena nueva, fíjese.
1: Yo me quiero remojar la garganta con un tintano y allá de la Cueva del León.
0: Por dentro, hay buenos vinos por ahí, pues buenos motos. Pues. Qué bueno.
1: Al futuro papá, don Dani, dice que va a ser muy pronto papá.
0: ¡Ah! Oh, ¿estamos listos ya? ¿Estamos trabajando para eso, dice?
1: Sí, así dice, pues.
0: Ya, pues, me
1: lento, lento, pero seguro.
0: Así dice. Nomás tiene que ser, pues, hija.
1: Ya, don Jorge, muy amable, muchas felicidades para todos en general, pues. Un buen día para todos. Oiga,
0: ¿qué le
1: también saludar a mi hermana Ana Luisa por acá, por Villalegre, que está de santo y día.
0: Ah, también, pues, muchas felicidades, que lo pase bien ahí.
1: Ya, don Jorge, ha sido un gusto, un agrado, güey. Muy buenas tardes.
0: Un abrazo, cuídese, Dios lo bendiga.
1: Gracias,
0: también,
1: gracias.
0: Ya, que esté bien. Saludos cariños a todos los papitos también ahí de Estación Villalegre, pues, oiga, ya. 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La invitación entonces para que usted siga participando, nos puede seguir llamando, saludemos a todos los papitos hoy día, por través de la música chilena, la música folclórica, nos puede llamar al 73-221-0302 o también al 73-262-7253 o nos pueden mandar su mensaje a través de nuestro WhatsApp, más 569-505-20-721. Ya, tenemos llamadito por aquí, aló, aló.
2: Aló, buenas tardes.
0: Ahora sí, Rosita.
2: Sí, pues a la
0: misma. ¿Cómo está?
2: No podía dejar de saludarlo el día de hoy, pues, don Jorge.
0: Muchas gracias.
2: Uno de los papás ahí, regalones. Y también saludar a todos los papás que trabajan en la radio, así como don Luis, también el de todo un poco.
0: Sí, para todos ahí que son papitos también.
2: Sí, sí, pues son papás también ellos. Sí, pues, y también saludar a mi esposo, que también él es papá.
0: Es Jotita, po.
2: Sí, pues Jotita.
0: Salud cariñoso ahí, po.
2: Sí. Un abrazo para usted también, don Jorge, y para todos los que escuchan la radio.
0: Muchas gracias, Rosita.
2: Bueno, ahí les voy a dedicar ese... Me gusta el vino.
0: Buen tema, Bonnie. Buen tema. Apropiado para ese buen día, papá.
2: Sí, bueno, que tengan una linda tarde. Ya ve que acá salió el sol, es un sol radiante y un cielo azul precioso.
0: Sí, está bonito, se pescó.
2: Sí, pues, sí, como un veranito, sí, de San Juan.
0: Exactamente, el veranito de San Juan.
2: Sí, porque ahí voy a estar de cumpleaños yo, pues, para San Juan.
0: San Juan, mire.
2: Sí, me trajo la flor de la higuera.
0: Ah, nació sí. Debajo de la higuera entonces usted.
2: Sí, ¿ya? Nací un día sábado, a la 1:00 p.m.
0: Mire.
2: Sí, así me decía mi mamá, naciste para el... Porque antes se pagaban los días sábados, me dice, naciste un día de pago.
0: Claro, mire.
2: En el 1950, no saque la cuenta.
0: Ah, no, ¿para qué? Siempre joven.
2: Sí, siempre lolos y lolas. Sí, pues así se mantiene uno bien, con la ayuda del Señor, que a uno no la suelta de su mano. En la mañana le escuché, y escuché también la misa, la palabra ahí del Señor.
0: Qué bonito, me alegro mucho. Sí. Que el Señor la siga bendiciendo, acompañando junto a la Santísima Virgen entonces.
2: Sí, Él no nos ha abandonado.
0: Nunca.
2: Siempre nos ha ayudado, y soy una mujer agradecida yo de Dios.
0: Qué bueno que sea gracia, eso. Ya, Rosita, sí, pues,
2: un abrazo. Que estén muy bien, que tengan un feliz día a todos.
0: Muchas gracias.
2: Un abrazo de Chochen a todos.
0: Que estén muy bien también. Eso, muy bien. Dice, buenas tardes, don Jorge. Mi nombre es Alison. Alison Marlene Peña Ramírez. Ahí está. Quisiera, dice, escuchar la canción El Novillo del Silencio, don Tani. El Novillo del Silencio. Para dedicársela a mi papito Gonzalo Peña. Saludos cariñosos a usted, Gonzalo Peña Galleguillo. ¿Ah? Que está en el cielo, dice, más conocido como el Negro Peña o el Guaso Peña. Gracias, un saludo también al cielo ahí para el papito. Ya, qué bonito eso. A ver, tenemos otro mensaje por aquí, dice, a ver, dice, hola don Jorge, quiero que me salude a mi papito Miguel Villar, así se llama, a mi padre Miguel Villar, que lo amo mucho, con todo mi corazón, dice, es el mejor padre que Dios me pudo dar, y mi esposo Gerardo Méndez, que es un gran padre, dice, que lo amamos con nuestro hijo. Lo saluda su hija Rosana Villar y también San Antonio, de San Antonio Encina. Mire qué bonito. Salud, cariño, suerte. Ya, tenemos un llamadito por aquí. ¡Aló!
3: ¡Aló!
0: Hola, buenas tardes.
3: Buenas tardes, felicito el programa.
0: Muchas gracias. ¿Con quién hablo por
3: aquí? Al mismo tiempo voy a saludar a un nieto, un feliz día, hoy día San Luis.
0: Sí, pues estamos celebrando el Día de San Luis
3: también. Así que, si Dios quiere, los adormices va a ser un buen día, porque el Día de San Luis para mi nieto y para todos los Luises.
0: Eso. Seguramente están escuchando el saludo ahí, pues.
3: Muy amable por escuchar llamado. Chao, gracias.
0: Un abrazo. Dios la bendiga y me la cuide
3: y
0: también,
3: bueno,
0: a ustedes.
3: Igual, abrazo a ustedes también.
0: Muchas gracias. Se pasó, ¿ah? Que esté bien.
3: Gracias.
0: Que esté muy bien, eso. Ya.
3: Que esté también, cuídese.
0: Ya, que esté bien ahí. Dice por acá también, hola, mi nombre es Lucía de Santa Teresa. Un gran saludo también a mi papá, don Romilio Muñoz. Muchas gracias. Ahí está. Salud cariñoso para usted, don Romilio Muñoz, celebrando el día del papá. Por ahí lo está saludando también, ¿no? Teresita, ¿cierto? Su nombre dice, mi nombre Lucía de Santa Teresa, eso, la Lucía lo está saludando ahí. Ah, papito don Romilio Muñoz, saludo cariñoso para usted también. Ya, sigamos con más Chile en el corazón.
4: 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Me gusta el vino porque el vino es tinto y porque sale chorreando de lúa, porque tiene sabor a campo lindo y a la negra buena moza que me gusta. Me gusta el vino porque el vino es bueno, porque lo saca el trabajo de la tierra, porque emborracha cuando uno está sereno y porque alegra cuando uno tiene pena. 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

0: para el que quiera. Hay que medirse para tomar sin propasarse, poñón. Yo, por ejemplo, de la guata hasta la pera, hago 6 litros y cuarto, sin envase. Y eso sería todo.
1: La hora en Buena Nueva. Son las 14 horas. Un minuto.
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0: Siempre conté esta hora de la tarde, señoras y señores. Ya tenemos las 14 horas 2 de la tarde, ¿eh? Mire, ¿eh? Las 2 de la tarde con 6 minutos. Y estamos muy directo por aquí por si acaso, así que puede llamar con toda tranquilidad y confianza. No se preocupe. Don Eduardo Martínez estaba llamando ahí. Un saludo grande a usted, don Eduardo, que también es papito usted. Un saludo grande y cariño a usted. Al yerno Richard dice viene en camino. Está por llegar a decir salud, cariño, está bien ahí por ahí. Arreando Piño, usted está pidiendo también un temita. Arreando Piño, usted ya, eso lo encontramos por ahí. Estamos conversando por ahí con don José Luis Reyes. ¿Cómo está, don José Luis Reyes? Un saludo cariñoso a usted también. Gracias por llamarnos. Saludo cariñoso ahí a Luis Agurto, ¿cierto? El esposo de la María Garrido, que es papito también por ahí. A don Cristian Garrido. Al Gonzalo Dinamarca también. Un saludo cariñoso ahí. Eso. Y también saludamos aquí, ¿a quién más? A Joshua de Arte Agabella. Así que un saludo cariñoso a Joshua ahí también. Y también un saludo cariñoso a la María Iris, que es su señora esposa, y a Luis Valerio, también un saludo grande y cariñoso por ahí también, ¿eh? De parte de don José Luis Reyes. Qué bueno, ahí, ¿eh? Estamos en contacto con la gente por aquí. Me está contando por aquí que de cumpleaños el día de mañana van a estar, ¿quién va a estar de cumpleaños mañana? Verónica Sepúlveda, un saludo cariñoso a usted, Vero, a la Vero, que está de cumpleaños mañana. Con don Andrés Sáez, un saludo cariñoso a Andrés Sáez, también al cuñadito, un saludo grande y cariñoso, que el día de mañana va a estar de cumpleaños. Y la UCA, la comadre UCA, saludo, el martes va a estar de cumpleaños la UCA, la comadre UCA. Así que un saludo cariñoso a usted, pues, comadre. A don José Antonio, un saludo grande y cariñoso también a su querida amada esposa, cuñadito también. Saludo grande y cariñoso a usted también. Señora esposa María Isabel, un saludo cariñoso a usted también, gracias por los regalos también. Saludamos también por ahí a la señora Gladys ahí del sector de Gúmera. Gúmera, ¿cómo está Gúmera? ¿Cómo están los papitos de Gúmera ahí? Saludos grandes y cariñosos también para usted. Señora Gladys, saludos cariñosos para usted también. Eso. Ya, está llegando un mensaje por aquí. A ver, comencemos de ahí para acá. A ver qué pasa por aquí. Buenas tardes, don Jorgito dice, soy Claudia del sector de Vara Gruesa. ¿Cómo está Claudita? Saludos grandes y cariñosos a toda la gente de Vara Gruesa también ahí. Quisiera saludar dice, a mi padre Miguel Lara, así se llama el papito, Miguel, don Miguel, ya. Que es el mejor papá del mundo y aprovecho también de saludar también a mi esposo Juan Bueno, ¿cierto? Ah, qué bueno, don Juan, que estuvo también de cumpleaños ayer, dice, mire. Saludar también a mi madre, Julia Cerda, y también quisiera escuchar la canción Arreando Piño Estrella, también don Dani, Arreando Piño Estrella, de Carmencita, dice, ah, sí, pues muchas gracias, excelente tarde, y también saludos a ustedes por el Día del Papá. Muchas gracias, pasó. Ya, Claudita, se pasó. Tenemos un llamadito por aquí. ¿Aló?
1: ¿Aló?
0: ¿Cómo está? Saludos grandes y cariñosos a la gente y a los pueblitos de San Marcos.
1: Ah, míralo.
0: ¿Cómo está, oiga? ¿Qué me cuenta?
1: Que estoy saludando, pues, principalmente a las sedes como locutores el Día del Papá y a todos los Luises y los Raúles.
0: Muchas gracias.
1: Que lo pasen muy bien.
0: Qué bueno.
1: Y quiero la tonadia, ¿no? Yo soy padrino por las hermanas Castillo.
0: Ya.
1: Para saludarlos a todos ustedes y a todos los Luis.
0: Ya está, vía novio, soy padrino de las hermanas Castillo.
1: Ya está. Muy bien.
0: Muchas gracias, pasó un abrazo.
1: En su día, pues. Aunque no lo recuerde nunca, pero no importa. Yo lo escucho, yo lo escucho siempre.
0: Ya seguimos. Ya estaba de nuevo, ya.
1: No.
0: Ya.
1: Acordale nomás.
0: Una hermanita, un abrazo, Dios me la bendiga, me la cuide, gracias por llamar.
1: Pues, y que lo haga muy bien todos los días domingos antes de la misa.
0: Ahí con la ayuda del Señor todos podemos hacerlo.
1: Sí,
0: ya está, pues.
1: Que esté sanito, que mi Dios me lo acompañe, una hermanita, y que todos los santitos.
0: Muchas gracias, Dios la bendiga también a usted junto a los santitos.
1: Gracias, pues.
0: Ya está, pues, muy bien.
1: Que esté bien, cuídate mucho.
0: Ya, vía novio, su padrino, la hermana Castillo está pidiendo a don Dani también. Oh, va a estar tupido el Dani ahí. Ya, ¿qué tenemos por aquí? Otro mensaje, va a ver, dice, buenas tardes, don Jorge, soy Cristóbal Gajardo Muñoz. Un saludo cariñoso también para usted, don Cristóbal. Y dice que se debe enviar un saludo a mi tata, Bruno Muñoz Ríos. Saludo cariñoso al tatita, don Bruno Muñoz Ríos, de San Bartolo, mire. ¿Cómo está San Bartolo? Un saludo también a todos los papitos de San Bartolo ahí, en el Día del Padre, por supuesto. Hoy estamos aquí celebrando, dice, con él. Ya, dice, por favor, una linda canción. Ya, pues, que lo sigan pasando bien ahí. Tenemos llamadito, ¡alú!
2: Hola, hola, ¿qué tal? ¿Cómo está lo más grande de la radio de la séptima región?
0: Hola, papito, ¿cómo está? Feliz día también para usted, pues.
2: Muchas gracias, pues.
0: La primera autoridad de Baragüera se está llamando.
2: Claro que sí, así no van a ver. Claro.
0: Don Pedrito.
2: ¿Cómo lo ha pasado usted?
0: Bien, aquí estamos dándole, pues, oiga.
2: Qué bueno, sí, pues nosotros lo estamos escuchando aquí también, con mucho gusto, pues.
0: Qué bueno, don Pedrito, me alegro mucho, salud
2: usted
0: por su casa.
2: Usted sabe que
0: también
2: nosotros no lo abandonamos nunca, usted lo abandona de repente,
0: ah,
2: nomás.
0: Ah, ya estamos, siempre estamos por aquí.
2: Se lo habían llevado los duendes hace unos días atrás.
0: Sí, me anduvieron paseando por ahí por la estratosfera.
2: Sí, ya. Sí, pues, allá vamos el día domingo, muy largo cuando no estaba usted.
0: Ah, qué bueno, que me echen de menos también, pues.
2: Claro que sí, pues.
0: Que justamente lo hago para eso, para que me echen de menos, pues.
2: Exactamente, sí, pues.
0: Ahí, ya, Pedrito, aquí saludamos, Pedrito.
2: Ahí estamos, queríamos mandarle un saludo al amigo Juanito, ahí creo que está de cumpleaños, oiga, Juanito Bueno.
0: Sí, pues están diciendo por ahí.
2: Él también lo escucha todos los domingos.
0: Ah, qué bien.
2: Dice que no es domingo para él si no lo escucha.
0: Ah, se
2: está
0: pasó.
2: Está cumpliendo como 17 y tanto, creo.
0: Ah, un lolo todavía, po.
2: Todavía, claro, po.
0: Ya,
2: mira. Y a su señora, la Claudita, ahí, pues.
0: Qué bien, me alegro mucho. Salud, cariño, está también por ahí.
2: Sí. Para eso sería un...
0: Ya está, cosito. ¿Algún temita?
2: La Nela por aquí quiere meter la cuchara, pues.
0: A ver, nuevo, trae, no puedo creer.
2: No, ¿qué está diciendo?
0: No puede ser.
2: Que Julio Moya también está de cumpleaños, dice, del Chistón La Obra.
0: Ah, Julio Moya de La Obra, ya, un saludo.
2: Sí, también le manda un saludo para allá.
0: Ya está, pues.
2: Sí.
0: Muy bien, claro. Pues gracias por llamar y que lo siga.
2: Ya, pues,
0: pasando.
2: Mire, si se pudiera colocar el tema de la Violetita Parra, los parabienes ahí, que nos gusta tanto ese tema.
0: Parabienes de Violeta
2: Parra. Parabienes
0: de
2: la Violeta Parra, sí, por favor.
0: Ya, don Perito, vamos.
2: Ya, y un agrado de los cuchados, pues.
0: Igualmente, que esté bien.
2: Que estemos toda una vida, ojalá, ahí en el radio, porque es un agrado tenerlo.
0: Dios lo permita, sí. Oiga, ¿y cómo estamos de almuerzo ahí?
2: Aquí están, oiga, preparando un cocimientito o algo poco.
0: Algo, una cosa poca nomás.
2: Sí, así que no hay problema cuando termine el programa, que pueda tomar el helicóptero para acá.
0: Ya estamos, tengo el caballito ahí, con un fuego ahí, vamos.
2: Y echa el anca al amigo de ahí de los controles.
0: Pues. Al, Dani, al galope no va a ir para allá.
2: Claro, lo echa el anca al hombre ahí también, ya para que estamos, llegue.
0: Lo vamos a echar ahí.
2: Sí, ni un problema, aquí lo esperamos.
0: Ya, que esté bien, cuídese.
2: Listo, Pedrito, muchas gracias, que esté muy bien, chao, chao.
0: Igualmente, bien, Pedrito. Marianela, un saludo cariñoso también a Marianela. Ah, dice por aquí, buenas tardes, un saludo también para la familia Soto Vivanco, un saludo cariñoso ahí. A la familia Soto Vivanco, dice, para mi tata, Jorge Soto también se llama. Qué bonito nombre tiene, Jorge se llama. Jorge Soto, mi papá, dice, Javier Soto, mi tío Leonardo Soto y el tío Rubén Vivanco, dice, de parte de sus hijas y nietos, con la canción El Toro Quintana de Longaví. Muchas gracias, que tenga un feliz día del padre. De Santa Elena, Panimave también, dice ahí, postdata. Ya. Sigamos entonces junto a usted a través de nuestro programa Chile en el Corazón.
3: Hola, compadre. ¿Cómo está pasando aquí adentro? Cuénteme, ¿por qué lo trajeron?
4: Si no saben nada, compadre. Me trajeron aquí de puro gilba. No tengo idea por qué estoy en cana, compadre. Preso al puente, para que sepa.

Oración por nuestra tierra. Dios omnipotente, que estás presente en todo el universo y en la más pequeña de tus criaturas, tú, que rodeas con tu ternura todo lo que existe, derrama en nosotros la fuerza de tu amor, para que cuidemos la vida y la belleza. Inúndanos de paz, para que vivamos como hermanos y hermanas sin dañar a nadie. Dios de los pobres, ayúdanos a rescatar a los abandonados y olvidados de esta tierra que tanto valen a tus ojos. Sana nuestras vidas, para que seamos protectores del mundo y no depredadores, para que sembremos hermosura y no contaminación y destrucción. Toca los corazones de los que buscan solo beneficios a costa de los pobres y de la tierra. Enséñanos a descubrir el valor de cada cosa, a contemplar admirados, a reconocer que estamos profundamente unidos con todas las criaturas en nuestro camino hacia tu luz infinita. Gracias porque estás con nosotros todos los días. Aliéntanos, por favor, en nuestra lucha por la justicia, el amor y la paz.

Ya, tenemos. ¿Qué hora tenemos ya? Las 14 horas, 2 de la tarde con 21 minutos, ¿ah? Sí, pues tenemos las 2 de la tarde con 21 minutos. Estamos en vivo directo compartiendo nuestra música, la música chilena, la música folclórica junto a usted, junto a su gente, junto a su familia. Don Jorge, se me olvidó saludar a mi padre Juan Vergara, pero ¿cómo? Salud cariñoso para usted, Juanito Vergara, de San Antonio, Encina, dice, que tiene ya 90 años. Salud cariñoso, Dios siga bendiciendo y acompañando. Con harta vida y salud. Eso, salud cariñoso para usted. Salud cariñoso, hoy día estamos celebrando a los, el día del papá, a los Raúl, a los Luis también. Ah, pues saludar al padre Raúl, por el párroco de la parroquia Santo Chileno y San Antonio Pado también. Un saludo grande y que en eso mismo. Al padre Raúl también, que el Señor lo siga bendiciendo y acompañando. Ya, toda la comunidad está saludando también ahí al padre Raúl. Eso. Que el Señor lo siga bendiciendo y acompañando. Muy bien. 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Ya, saludando el día del papá, saludándolo a Raúl, saludándolo a Luis. Ah, está llegando otro mensaje por aquí, dice, a ver, hola don Jorge, Jorgito nomás, para qué tanto, diga. Qué gusto escuchar, dice, su programa, me alegro, que esté bien. Como siempre, no, quiero saludar también al padre de mis bellos hijos e hija, y también a mi hermano Antonio y un gran amigo Elías. Ya. Y para usted también bendición y agradecimiento. Mucha felicidad. ¿Quién sería que está escribiendo? Hay que poner el nombrecito por ahí, de repente, pongan el nombre ahí. Soy Loreto. Ah, ahí está, po. Loreto está escribiendo. Muchas gracias, pasó. Salud grande y gracias por usted. Gracias también por estar participando de la tremenda sintonía de la radio también. Salud también a la señora Gloria y a don Sergio, que es papito también ahí. Un saludo cariñoso ahí, que viven prácticamente enfrente de la nueva parroquia de los Santos Chinos. Así que un saludo cariñoso ahí también para la señora Gloria, Gloria Maurera, ¿cierto? Y para usted también, don Sergio, un saludo grande y cariñoso ahí. Para don Carlito ahí también de Almacén La Paloma, un saludo cariñoso para usted también, que es papito. Y a su señora esposa, la señora Norma, ¿no? Un saludo cariñoso para usted. ¿Tuvo bonita la celebración de la aniversario del matrimonio ahí, ¿eh? Ya, después me comentan algo ahí, pues ya. Un saludo grande y cariñoso para usted. ¿Qué dice por aquí? A ver.
Ya. La invitación entonces para que nos siga llamando, siga participando usted también, pues. Nos puede llamar al 732-21-0302 o también al 732-62-7253. O seguir mandando sus mensajes en nuestro WhatsApp más 569-505-20-721. 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
2: En la altura de los Andes, hace unos años atrás, el águila americana con el cóndor chileno se juntaron. Se dice que se miraron y empezaron a cantar y cada uno defendía su patria y libertad.

Ya tenemos que faltan 21 minutos nomás. 21 son los minutos que están faltando ya para que sea las 15 horas 3 de la tarde. Sí, pues estamos en vivo directo por aquí. Tenemos un mensaje por aquí. Hola, don Jorge, un gusto saludarlo. Saludo también para su familia. Saludo también, un abrazo para usted en su día, dice, de hoy. Para Danilito Rojas también, un saludito por ahí, que anda medio delicadito. Saludo, chiquillo. Para su familia, también un saludo para la familia Vega Vázquez y saludo también para mi hijo Javier, que anda por ahí en Santa Elena, dice. Saludos también para todos los papitos que escuchan su programa, dice. Abrazos también para ellos. Joaquín Villalegre, dice, mira, anda por ahí, dejándole algo a mis papás, y al papá y a la mamá, por supuesto, que ya no están a mi lado. Mira, un saludo grande sobre usted, don José. Luego, Luis Vega Vázquez, que siempre nos escucha y manda su mensaje. Ya. A todos nuestros hermanitos diáconos que son papitos, también un saludo grande y cariñoso, que el Señor grande y poderoso también los siga bendiciendo y acompañando a ustedes en el día, papá, a nuestros hermanitos diáconos. Saludo especial también a don Manuel Medel, que está delicadito, saludo, que nos escucha siempre allá con su señora esposa, la señora Margarita, con su, junto con su familia, y nos están escuchando, así que un saludo, un abrazo, bendiciones. Confiar y en el Señor, cierto que grande y poderoso, que nos acompaña junto a la Santísima Virgen, la Madre del Señor, y también nuestra propia Madre. Así que vayan sintiendo, experimentando la compañía del Señor ahí y de la Santísima Virgen. Eso. Así que un saludo grande y cariñoso para todo cada uno de ustedes también. Ya, le cuento que nos puede llamar nomás al 73, ahí está, 221-0302, en estos últimos minutos que nos van quedando ya, o también llamarnos al 73-262-7253, o seguir mandando su mensaje a nuestro WhatsApp, más 569-505-2721. 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Ya. 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Ya, sigamos con ustedes, sigamos compartiendo y difundiendo nuestra música a través de nuestro programa Chile del Corazón. Aprovechamos también saludar a todos los papitos de los conjuntos folclóricos, un saludo grande y cariño también para los conjuntos folclóricos, para las folcloristas, para los folcloristas, para las cantores y cantores, un saludo cariñoso también para ustedes. Estamos con Chile en el Corazón.

Así no va, pues, ya los novios están casados y el culo lo ha bendecido. ¿Cómo está, don Dani? Anda malito, anda, resfriado, pobre chiquillo, oiga. Ya, ¿qué le vamos a hacer? Pues ya se va a sanar, se va a recuperar. Harto líquido nomás, pues, harto líquido. Del blanco, ¿no? Del tinto, sí. Ya. 11 minutos nomás está faltando, está restando para que sea ya las 15 horas 3 de la tarde. A ver, estamos revisando por aquí. Tenemos un saludito por aquí que está llegando también, ¿ah? Hola, buenas tardes. Dice, primero, saludarle a usted y a todos los papás. Muchas gracias, pasó. Qué tan amable, tan gentil son ustedes, ¿eh? Que hoy se encuentren, dice, celebrando su día. En especial a mis hermanos. Hugo Cerda Centeno, mire, Luguito, ¿ah? ¿Eh? Está calladito, tranquilito allá. Alejandro Cerda Centeno. Y a todos mis sobrinos que son también papás. Dios los bendiga, cuide y que sea una linda tarde para ellos, ¿ah? ¿Eh? A René también, que es papá, dice, ah, uff, dice, estaría toda la tarde saludando. Un abrazo para todos y gracias a usted también por esta linda música. A mi cuñado también, José Godoy, un saludo cariñoso para usted. Si no me equivoco, que la Betty, que está, la Betty Cerda está mandando mensajes, ¿cierto? Ya, muchas gracias también por estar sintonizando la Radio Bueno 9, también nuestro programa Chile del Corazón, que como usted ya sabe, tiene como propósito y finalidad difundir nuestra música, la música chilena, la música folclórica, junto a nuestros conjuntos folclóricos, nuestras cantores y cantores. Ya. 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Vamos con otro temita entonces. Ya. Nos vamos. Ah, ya nos estamos despidiendo. Ah, aprovechamos también saludar ahí a don Nanso, don Hernán Soto. Un saludo cariñoso para usted, don Hernán, que también está participando en tremenda sintonía ahí de la radio. Hernán Soto, un saludito cariñoso para usted, pero también para su señora esposa, la señora Jacqueline, un saludo grande y cariñoso. Ya nos estamos despidiendo, que los papitos lo sigan pasando súper bien ahí junto a los Luis y Raúl, y los que están celebrando su cumpleaños, mi señor de matrimonio, muchas felicidades, que lo sigan pasando muy bien, muchas felicidades, muchas bendiciones. Muchas gracias y muy, pero muy buenas tardes.

0: 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La hora en Buena Nueva. Son las 14 horas, 55 minutos.
1: Esta es la hora de la gran misericordia para el mundo entero. Y a quien recite esta coronilla en presencia del moribundo, yo me pondré entre mi Padre y él, no como justo juez, sino como misericordioso Salvador.

0: Bienaventurados los misericordiosos, porque ellos alcanzarán misericordia.
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Hola, ¿cómo está? Buenas tardes. Hoy quiero enviar un saludo muy, muy especial a todos los papitos de nuestra región y país. No digo mundo porque no en todas partes hoy festejan esta fecha. También saludo a los Luis, a los cariñosamente Luchitos. Quiero saludar a nuestro director en forma muy especial, a Luis Aquiles Figueroa Pincheira. Un abrazo grande para él, de quienes hacemos el programa La Tarde Libre, que lo esté pasando muy bien en este su día, estando en onomástico, los Luis en este día 21 de junio. Y si esto fuera poco, hoy, con la llegada del invierno, es el día de los pueblos originarios. Lo invito a seguir viviéndolo a través de su programa que ya arranca en Buena Nueva. Bienvenidos a La Tarde Libre.

Un santo para cada día. Hoy, 21 de junio, recordamos a San Luis Gonzaga. San Luis Gonzaga nació en Castiglione, Italia, en 1568. Hijo del marqués de Gonzaga, el pequeño aprendió las artes militares y el más exquisito trato social. Le pidió permiso al papa para hacerse religioso, pero él no lo dejó. Y lo llevó a grandes fiestas, a palacios y juegos para que se le olvidara su deseo de ser sacerdote. Después de varios meses le preguntó: ¿todavía sigues deseando ser sacerdote? Y el joven le respondió: en eso pienso noche y día. Entonces el papa le permitió entrar de jesuita. En el año 1581, el joven Luis Gonzaga, que era seminarista y se preparaba para ser sacerdote, se dedicó a cuidar a los enfermos de la peste del tifo negro. Se encontró en la calle a un enfermo gravísimo. Se lo echó al hombro y lo llevó al hospital para que lo atendieran. Pero se contagió con la grave enfermedad y Luis murió el 21 de junio de 1591, a la edad de 23 años. Murió mirando el crucifijo y diciendo: «¡Qué alegría cuando me dijeron, vamos a la casa del Señor!». Un oficio muy importante que hizo San Luis durante su vida fue ir de ciudad en ciudad pidiendo la paz entre familias que estaban peleadas. Cuando él era enviado a poner paz entre los enemistados, estos, ante su gran santidad, aceptaban hacer las paces y no peleaban más. Él era extraordinariamente amable y bien educado. Después de muerto, se apareció a un jesuita enfermo y lo curó, y le recomendó que no se cansara nunca de propagar la devoción al Sagrado Corazón de Jesús. San Luis fue avisado en sueños que moriría el viernes de la semana siguiente al Corpus, y ese día murió. Ese viernes es la fiesta del Sagrado Corazón de Jesús. Un santo para cada día. Es un aporte de la Vicaría Pastoral y Producciones Buena Nueva.

Hoy estamos viviendo un día domingo muy, muy especial, el Día de los Papitos, de los pueblos originarios. También estamos saludando a los Luis que están de onomástico, a usted que está de cumpleaños, llegó el invierno, en fin. Estamos disfrutando la tarde libre acá en Buena Nueva. Hoy continúa la tercera fecha de la Copa Chile 2026, hoy 21 de junio. El torneo continúa desarrollándose con una intensa programación de partidos a lo largo del país. Jugando ya están Deportes Temuco con Deportes Concepción en el Estadio Germán Becker. También en juego Unión La Calera con Unión San Felipe en el Estadio Nicolás Chaguán. Luego, a las 4 de la tarde, Curicó Unido va a enfrentar a Ñublense en La Granja, acá en Curicó. A las 17:30 horas, la Universidad de Chile va a enfrentar a Santiago Wanderers en el Estadio Nacional. Y a las 20 horas, O'Higgins va a enfrentar a Unión Española en el Teniente. ¿Qué pasa con el Mundial? Se lo contamos rápidamente. Bélgica ya está jugando con Irán. Uruguay lo hará más tarde en el grupo H, que va a enfrentar a Cabo Verde a las 6 de la tarde, 18 horas. Y en el grupo G, Nueva Zelanda va a enfrentar a Egipto a eso de las 21 horas. Es todo el fútbol. Se lo contamos acá en Buena Nueva.

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Día domingo 21 y estamos saludando a los papitos. Algo de historia respecto a esta fecha tan especial, el Día de los Papitos. Comenzó en el año 1910 en Estados Unidos gracias a Sonora Smart Dude, quien quiso homenajear a su padre, un veterano de la guerra que crió solo a sus 6 hijos. La fecha se oficializó internacionalmente en el tercer domingo de junio, adaptándose luego en distintas regiones de Estados Unidos y también en gran parte del mundo. Inclusive, el presidente Richard Nixon lo declaró feriado nacional en el año 1972. Pero vamos a nuestro país, a Chile. Existe una fecha oficial que es el 19 de junio, pero como cayó día de semana, por eso se trasladó para este día domingo 21, bajo el decreto 1110. Y como les contaba a inicio de programa, justo en este día 21 cayó en el onomástico de los Luis, de los Luchito, también en el Día de los Pueblos Originarios. Hoy es un día feriado, pero como cae día domingo, no se nota. Recordemos que el próximo feriado viene a fin de mes por los Pedros y también por los Pablos. Y también este día 21 es el inicio del invierno. Estamos en Buena Nueva, estamos compartiendo la tarde libre.

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Escuchando buena música, compartiendo junto a ustedes acá en Buena Nueva a través de nuestras frecuencias de éxito. Aunque los chicos hoy están descansando, mañana comienzan las vacaciones de invierno. Desde mañana, como les contaba, mañana lunes, un importante número de escolares comenzarán a renovar energía y para enfrentar de buena forma el segundo semestre junto con la llegada del invierno. Ahora, las vacaciones no siempre son igual en distintas zonas de nuestro país, pero en nuestra zona centro, las vacaciones comienzan mañana desde Atacama hasta Los Ríos. Hay otras regiones un poquito más extremas que van a tener 3 semanas de vacaciones según el Mineduc. Las excepciones corresponden a Aysén y Magallanes. Ellos van a tener, como ya les contaba, 3 semanas de descanso. Estamos en Buena Nueva, estamos compartiendo, disfrutando la mejor música, éxitos como estos.

0: La hora en Buena Nueva. Son las 15 horas, 59 minutos.
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Un planetario para la región del Maule. Un domo de 12 metros, sistema de proyección láser y un audio inmersivo es la tecnología que dispondrá la Universidad Católica del Maule en su campus San Miguel para recibir a toda la comunidad. El Maule tendrá su primer planetario permanente, el que será el más moderno de Chile y que tendrá una inversión superior a los 3.500 millones de pesos. Un espacio pensado para impulsar la ciencia, la educación y también la tecnología. Un proyecto que se espera esté operativo el próximo año, 2027. El planetario se gesta desde la orientación de la universidad de ver cómo acercamos la ciencia al territorio de una manera equitativa. Espera poder impactar a los escolares pertenecientes a las 30 comunas de la región del Maule, con índices también de vulnerabilidad más fuerte y con ruralidad. La idea es abarcar a todos los estudiantes para que puedan disfrutar de este planetario y también puedan aprender. 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

La mejor música la vivimos, la disfrutamos acá en Buena Nueva. 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Estamos compartiendo la tarde libre en este día domingo 21, día en que estamos saludando a los papitos y también es el día de los pueblos originarios. ¿Cuál es la historia? En Chile, la celebración oficial de los pueblos originarios está arraigada en las cosmovisiones ancestrales y en la lucha por el reconocimiento institucional. El hito central coincide con el solsticio de invierno, momento en que los pueblos celebran un nuevo ciclo de vida y la renovación de la naturaleza. El origen ancestral viene desde tiempos inmemoriales. Las comunidades originarias han celebrado el inicio de un nuevo año. Esta fecha marca la renovación de la tierra, el florecimiento y el momento en que el sol comienza a acercarse a la tierra para una nueva siembra. Entre las principales festividades tradicionales destacan Huetripantu, que en mapuche significa la nueva salida del sol, y es la ceremonia más importante del año. Eso es un poco el resumen de la historia de este Día de los Pueblos Originarios que estamos celebrando en este día domingo 21 de junio. 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

Escuchando como siempre los mejores éxitos acá en Buena Nueva, en la tarde libre, en este día domingo 21 de junio. Vamos al cine, se estrenó la película El Día de la Revelación, la nueva producción de Steven Spielberg, con la que promete cautivar al público y también a la crítica. La producción aborda el fenómeno extraterrestre, una temática que el aclamado director maneja muy bien y está protagonizada por Emily Blunt y Josh O'Connor. La película presenta a Margaret Fairchild, una niña que trabaja dando el tiempo en la televisión de Kansas, que se paraliza en plena transmisión mientras comienza a emitir ruidos extraños. Al mismo tiempo, conocemos a Daniel Kirner, un hombre que quiere revelar lo que hay detrás de los últimos hechos y comportamientos inusuales alrededor del mundo. Una película que promete arte, acción e intriga, donde hay algunos poderes del Estado que están involucrados para que esto no salga a la luz pública. Una película interesante que está en estreno, El Día de la Revelación, la nueva producción de Steven Spielberg. La recomendamos para que la vea. Ya, vamos a la música. Estamos en Buena Nueva, estamos juntitos a ustedes.

0: El Santo Rosario es una constante invocación a la Madre de Dios. Recordemos que nos dice el cuarto misterio de gloria.
1: Levántate, amada mía, hermosa mía, y vente. Porque mira, ha pasado ya el invierno, han cesado las lluvias y se han ido. Muéstrame tu semblante, déjame oír tu voz, porque tu voz es dulce y bello tu semblante.
0: Recitar el Santo Rosario es un acto de fe, de esperanza, de amor y reparación.

En el campo, en la ciudad, en la cordillera, en la playa, en todas partes está Buena Nueva para acompañarla a través de nuestras frecuencias de éxito. Deportista cauquenina sigue haciendo historia. Con solo 16 años, María Jesús Lara fue elegida como una de las abanderadas del Team para Chile para los Juegos para Suramericanos Valledupar 2026. La joven atleta viene de brillar en los Juegos para Panamericanos Juveniles Chile 2025, donde conquistó 3 medallas de oro en los 100, 200 y 400 metros planos. La delegación nacional está viajando hoy, 21 de junio, a Colombia, y Lara va a competir entre el 12 y el 15 de julio, consolidándose como una de las grandes promesas rumbo a Los Ángeles 2026. El mayor de los éxitos a toda esta delegación chilena, especialmente a la de nuestra región, la cauquenina María Jesús Lara. 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

0: La hora en Buena Nueva. Son las 16 horas, 55 minutos.
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Día domingo 21, estamos saludando a los papitos, a los Luis, el día de los pueblos originarios, llegó el invierno, en fin, muchas cosas pasan en este día domingo. También comienzan las vacaciones mañana para los chicos, aunque ya están descansando este fin de semana. Y este año, Chile está cumpliendo 100 años de parques nacionales. Si bien la primera área protegida de Chile es más antigua, me refiero a la Reserva Nacional Malleco, el primer parque cumple 100 años, el 17 de agosto de este año. Se van a realizar diferentes acciones a lo largo de este año para celebrar y cuidar nuestros parques nacionales. En otra materia, para aquellas personas que quieren cambiar la estufa, la bosca, por algo a pellet o renovar a parafina, el proceso de inscripción estará abierto hasta el 26 de junio, es decir, hasta esta semana. Por eso le estoy dando esta información. ¿Y usted dónde puede materializar la inscripción? Simplemente ubica la página calefactores.mma.gov.cl y así puede renovar sus artefactos de calefacción. Ya vamos a la música, estamos en Buena Nueva, estamos juntitos compartiendo la tarde libre.

En nuestro país, miles de niños caen en la droga mensualmente, la mayoría de las veces imitando a quienes admiran o a sus amigos que lo hacen. Usted como padre tenga presente lo siguiente: comparta con ellos, dedique tiempo a conversar, los hará sentirse más cercanos a la familia y a usted. Incentívelos a participar en actividades sanas, apóyelos en su autoestima, enséñeles a decir no a las drogas.

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A propósito de Linares, comenzaron los trabajos de mejoramiento de la Alameda acá de la ciudad, las que se extenderán por los próximos 5 meses. Los trabajos contemplan la renovación de diversas áreas del principal pulmón verde de la ciudad, incluyendo la instalación de nuevos juegos infantiles, máquinas de ejercicios y espacios especialmente diseñados para el esparcimiento de niños, jóvenes y adultos mayores. La iniciativa busca recuperar y también modernizar este tradicional espacio público, entregando mejores condiciones de recreación y encuentro para las familias linarenses. Una vez finalizados los trabajos, la Alameda contará con nuevas instalaciones que van a beneficiar a la comunidad por muchos años, promoviendo la actividad física, la recreación y también la vida al aire libre. Por 5 meses entonces estarán trabajando ahí en la Alameda de la ciudad de Linares realizando estos trabajos. Nosotros continuamos escuchando éxitos y más éxitos en Buena Nueva.

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Estamos en este día domingo 21 en la tarde libre con la mejor música, compañía y también entregándole información. La orquesta del Colegio Providencia se prepara para una importante presentación internacional en el marco de los 130 años del establecimiento educacional. La orquesta del Colegio Providencia de Linares se encuentra afinando los últimos detalles para su próximo viaje a Brasil, donde va a representar no solo a su establecimiento, sino también a la ciudad de Linares, en una destacada actividad musical internacional. El colegio está cumpliendo 130 añitos y parte de la celebración es este viaje. ¿Cuándo va a ser? A fines de julio. La participación de la agrupación constituye un importante reconocimiento al trabajo musical desarrollado por el establecimiento y una valiosa oportunidad para que los estudiantes compartan su talento en un escenario internacional. En julio viajan entonces a Brasil a entregar su arte. Sigamos escuchando la mejor música en la tarde libre, acá en Buena Nueva.

Un santo para cada día. Hoy, 21 de junio, recordamos a San Luis Gonzaga. San Luis Gonzaga nació en Castiglione, Italia, en 1568. Hijo del marqués de Gonzaga, el pequeño aprendió las artes militares y el más exquisito trato social. Le pidió permiso al papa para hacerse religioso, pero él no lo dejó. Y lo llevó a grandes fiestas, a palacios y juegos para que se le olvidara su deseo de ser sacerdote. Después de varios meses le preguntó, ¿todavía sigues deseando ser sacerdote? Y el joven le respondió, en eso pienso noche y día. Entonces el papa le permitió entrar de jesuita. En el año 1581, el joven Luis Gonzaga, que era seminarista y se preparaba para ser sacerdote, se dedicó a cuidar a los enfermos de la peste del tifo negro. Se encontró en la calle a un enfermo gravísimo, se lo echó al hombro y lo llevó al hospital para que lo atendieran, pero se contagió con la grave enfermedad y Luis murió el 21 de junio de 1591, a la edad de 23 años. Murió mirando el crucifijo y diciendo, «¡Qué alegría cuando me dijeron, vamos a la casa del Señor!». Un oficio muy importante que hizo San Luis durante su vida fue ir de ciudad en ciudad pidiendo la paz entre familias que estaban peleadas. Cuando él era enviado a poner paz entre los enemistados, estos ante su gran santidad aceptaban hacer las paces y no peleaban más. Él era extraordinariamente amable y bien educado. Después de muerto se apareció a un jesuita enfermo y lo curó, y le recomendó que no se cansara nunca de propagar la devoción al Sagrado Corazón de Jesús. San Luis fue avisado en sueños que moriría el viernes de la semana siguiente al Corpus, y ese día murió. Ese viernes es la fiesta del Sagrado Corazón de Jesús. Un santo para cada día. Es un aporte de la Vicaría Pastoral y Producciones Buena Nueva.

Como siempre, escuchando la mejor música en la tarde libre de Buena Nueva a través de sus frecuencias de éxito. Virus respiratorios vuelven a niveles de marzo en el Maule. Llaman a proteger a niños y adultos mayores. La circulación de influenza, rinovirus y otros virus respiratorios alcanzó cerca de un 44% de positividad en la región. Pese al aumento de casos, la red asistencial se mantiene estable y las autoridades reforzaron el llamado a la vacunación de personas mayores de 60 años y a niños entre 6 meses y 5 años. La circulación del virus respiratorio en la región del Maule alcanzó durante las últimas semanas niveles similares a los observados durante el retorno a clases en el mes de marzo, marcando uno de los periodos de mayor actividad viral de lo que va del año. De acuerdo con el último informe de campaña de invierno, la positividad del virus respiratorio aumentó desde un 36% a cerca de un 44%. Hay que cuidarse, hay que abrigarse. Cuidado con los cambios de temperaturas. Y usted sabe que si nos cuidamos, vamos también a cuidar a la familia. Estamos a través de nuestras frecuencias de éxito de Buena Nueva.

0: La hora en Buena Nueva. Son las 17 horas, 58 minutos.
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Mientras escuchaba la música de Buena Nueva, estaba viendo una información respecto a ensayos con células madres para el rejuvenecimiento. Le voy a contar respecto a ello. Una empresa, BioScience, inició ensayos clínicos de fase 1 para evaluar terapias de rejuvenecimiento en humanos. Estos ensayos han pasado de los experimentos de laboratorio a las primeras pruebas con humanos. La ciencia está logrando revertir el deterioro celular para combatir enfermedades y restaurar funciones perdidas, aunque los tratamientos generales para alargar la vida aún se encuentran en fase de estudio. ¿Cómo funciona? La terapia experimental busca reprogramar las células envejecidas para que recuperen su comportamiento y vitalidad juvenil, sin perder su identidad original. Los estudios demuestran que el envejecimiento a nivel celular es maleable, logrando en pruebas de laboratorio que células humanas de la piel recuperen características biológicas de hasta 30 años menos. ¡Wow! Es la primera terapia genética en humanos. Y planifican el uso de combinaciones farmacológicas, es decir, pastillitas, para rejuvenecer órganos de forma sistemática. Cada día la ciencia nos sorprende más. Ya, vamos a la música. Estamos en la tarde libre acá en Buena Nueva a través de nuestras frecuencias de éxito.

Oración por nuestra tierra. Dios omnipotente, que estás presente en todo el universo y en la más pequeña de tus criaturas, tú, que rodeas con tu ternura todo lo que existe, derrama en nosotros la fuerza de tu amor, para que cuidemos la vida y la belleza. Inúndanos de paz, para que vivamos como hermanos y hermanas, sin dañar a nadie. Dios de los pobres, ayúdanos a rescatar a los abandonados y olvidados de esta tierra, que tanto valen a tus ojos. Sana nuestras vidas, para que seamos protectores del mundo y no depredadores, para que sembremos hermosura y no contaminación y destrucción. Toca los corazones de los que buscan solo beneficios a costa de los pobres y de la tierra. Enséñanos a descubrir el valor de cada cosa, a contemplar admirados, a reconocer que estamos profundamente unidos con todas las criaturas en nuestro camino hacia tu luz infinita. Gracias porque estás con nosotros todos los días. Aliéntanos, por favor, en nuestra lucha por la justicia, el amor y la paz.

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Cositas que ocurren en Chile. Contraloría detectó que 322 municipios renovaron 146.000 permisos de circulación ilegales, incluso a funcionarios y familiares. ¿Qué tal? El consolidado de información circularizada número 23 de la Contraloría identificó a 322 municipalidades que renovaron permisos de circulación a vehículos que mantenían multas de tránsito impagas vigentes, vulnerando expresamente la normativa legal. El análisis abarcó el periodo 2022-2025 y revisó los registros de 345 municipios a lo largo del país. ¿Qué indicaron? 125 municipalidades renovaron los permisos de circulación a 1.172 funcionarios de la misma municipalidad que mantenían multas de tránsito vigentes. Y 187 municipalidades renovaron los permisos de circulación a 7.378 familiares de funcionarios de la misma municipalidad que mantenían multas de tránsito vigentes. ¿Qué le parece? En todos lados aparecen los conflictos de interés. La música presente en Buena Nueva.

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Estamos junto a usted compartiendo la tarde libre de Buena Nueva, escuchando la mejor música, acompañándonos acá, no importa dónde esté, sintonice Buena Nueva, las frecuencias de mayor éxito. Estamos por estos días modo mundial. A propósito de lo que fue la inauguración y que Shakira había presentado una doble, bueno, todo eso se aclaró. Pero hay una doble de Shakira que no le está pasando bien. Me refiero a Shaki Beka, la doble de Shakira, que enfrenta una millonaria demanda por derechos de autor. Le cuento. En la inauguración del mundial se instauró que Shakira había utilizado una doble. Eso ya se aclaró con la foto de la misma en el estadio previa presentación, pero una doble quiso aprovechar la fama del título doble e hizo un video utilizando las imágenes de FIFA. Su nombre real es Rebeca Maiano, aunque es más conocida por Shaki Beka, y es innegable el parecido con la Shakira auténtica. ¿Y saben qué? A la original no parece molestarle en absoluto. Así, Shaki Beka hizo su propia presentación del Dai Dai, aunque con un público más reducido, pero utilizando imágenes del Mundial, y ahí le embarró. Algo que la FIFA, que gestiona todo lo relacionado con el evento, podría demandarla al infringir los derechos del autor. Según su normativa, la FIFA prohíbe que terceros hagan mal uso de cualquier tema relacionado con el Mundial. La doble de Shaki en problema. Ya, vamos a la música. Estamos en Buena Nueva, estamos en la tarde libre.

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Estaba viendo algo del desempleo. Dice, Talca figura entre las ciudades con mayor desempleo del país. Talca, Rancagua, Valparaíso, Santiago y Chillán registraron cifras superiores al promedio país. El mercado laboral continúa mostrando señales de debilidad en Chile, convirtiéndose en el registro más alto observado en casi 5 años. A este escenario se suma una lenta recuperación del empleo. El análisis lo elaboró el Observatorio del Contexto Económico de la Universidad Diego Portales. Evidenció importantes diferencias entre las principales ciudades del país con las más expuestas. En contraste, algunas capitales regionales exhibieron mejores resultados, como Antofagasta, que lideró entre las ciudades con menor desempleo, con una tasa de 6,2%, un poco debido a la minería, seguido por Concepción, Temuco y Coquimbo. Y del desempleo a la música, en Buena Nueva.

0: La hora en Buena Nueva. Son las 18 horas, 56 minutos.
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Día domingo 21, estamos en la tarde libre, nos acompañamos, escuchamos buena música y por supuesto informaciones que están siempre presentes como esta. Un sueño hecho realidad para el sector norponiente de la ciudad es el nuevo Templo Santos Chilenos en Linares. En sus inicios, a comienzos de la década de 1990, las primeras celebraciones se realizaban al aire libre o en los patios de algunas viviendas de la Villa Quiñipeumo. Desde entonces, la comunidad soñó con contar con un espacio digno para reunirse. La obra, anhelada por generaciones de fieles, se convierte en un signo visible de la fe viva del sector que ha crecido junto a su iglesia. La comunidad parroquial Santos Chilenos vivió una jornada histórica y profundamente emotiva con la solemne dedicación de su nuevo templo. La celebración marcó la culminación de un largo camino de fe, esfuerzo y esperanza compartida por cientos de familias del sector norponiente de la ciudad. La alegría de este acontecimiento significativo del proyecto y el crecimiento de la comunidad y los fieles, quienes estaban felices de ver concretado un sueño largamente anhelado. Y después de esta linda noticia, nosotros le invitamos a continuar escuchando éxitos y más éxitos.

El Papa Francisco nos dijo sobre el amor humano. La familia es el ámbito no solo de la generación, sino de la acogida de la vida que llega como regalo de Dios. Cada nueva vida nos permite descubrir la dimensión más gratuita del amor, que jamás deja de sorprendernos. Es la belleza de ser amados antes. Los hijos son amados antes de que lleguen. Esto nos refleja el primado del amor de Dios, que siempre toma la iniciativa, porque los hijos son amados antes de haber hecho algo para merecerlo.

Estamos en Buena Nueva compartiendo con ustedes en este día domingo 21 de junio. La cuenta regresiva ya comenzó. El Festival Internacional de la Canción de Viña del Mar confirmó la fecha de su edición 2027, dando el puntapié inicial a los preparativos del evento musical más importante de Latinoamérica. ¿Cuándo se va a realizar el festival? La organización del evento informó que la edición número 66 del certamen se va a desarrollar entre el lunes 22 y el sábado 27 de febrero del próximo año. Así de adelantados están. Ojalá los artistas sean lo que el público quiere ver. En tanto, la tradicional Gala de Viña se va a realizar el viernes 19 de febrero, dando inicio a una semana que volverá a reunir música, entretención y grandes figuras nacionales e internacionales en la ciudad jardín. Ya se está preparando Viña entonces para el 2027. Estamos en Buena Nueva, estamos juntitos a usted.

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Sigo revisando noticias para contarla a esta hora. Crisis climática amenaza al Maule. ¿De qué se trata? La región que produce el 45% del vino chileno perdería competitividad en 20 años. La crisis climática modificaría el mapa de la producción vitivinícola en Chile, movilizándose hacia la zona sur, principalmente en las regiones del Biobío y Ñuble. Esta es una investigación liderada por la Universidad de Chile. Reveló que tanto logrará la producción vitivinícola, uno de los productos más exportados, adaptarse a los impactos de la crisis climática y la escasez de agua en 20 años más, siendo las regiones de Atacama y el Maule las que enfrentan un pronóstico menos favorable. Los criterios a evaluar fueron la exposición, la sensibilidad, la habilidad de adaptación y la capacidad de respuesta en municipios vitivinícolas, desde Atacama hasta el Biobío, regiones en donde se concentra la mayor producción del vino chileno. Y del vino a la tarde libre, en Buena Nueva.

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Música, entretención, compañía, es la tarde libre de Buena Nueva. La comuna de Maule se prepara en grande para el Día del Cuequero y la Cuequera. Se celebrará el 4 de julio de este 2026. Esta gran fiesta familiar, organizada por la Municipalidad de la comuna de Maule, se va a llevar a cabo en la Media Luna de Maule e incluirá música, payas y también el infaltable baile. El evento contará con un ambiente completamente gratuito que va a destacar la identidad y las tradiciones locales. Los asistentes podrán disfrutar de presentaciones folclóricas especiales, estando confirmada la participación de distintas agrupaciones y academias de danza locales. El 4 de julio entonces es la fiesta del Día del Cuequero 2026 en la Media Luna de la comuna de Maule, una fiesta arraigada a sus tradiciones e identidad, todo para la familia. Sigamos escuchando éxitos y más éxitos en Buena Nueva.

0: La hora en Buena Nueva. Son las 19 horas, 59 minutos.
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